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5: En 99.9. Es la hora 21:31. La temperatura en la ciudad de Mar del Plata, 10 grados, 6 décimas. La sensación térmica, 10 grados, 1 décima. La humedad, 91%.
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4: En 99.9 es la hora 22. 5 minutos. La temperatura en la ciudad de Mar del Plata, 10 grados, 6 décimas. La sensación térmica, 10 grados, 1 décima. La humedad, 91%.

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6: En 99.9 es la hora 22. 33 minutos. La temperatura en la ciudad de Mar del Plata, 11 grados, 2 décimas. La sensación térmica, 10 grados, 7 décimas. La humedad, 89%.
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5: En 99.9. Es la hora 23:04. La temperatura en la ciudad de Mar del Plata,
6: 11 grados, 7 décimas.
5: La sensación térmica,
6: 11 grados, 3 décimas.
5: La humedad, 88%.
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5: En 99.9 es la hora. 23, 31 minutos. La temperatura en la ciudad de Mar del Plata, 11 grados, 7 décimas. La sensación térmica, 11 grados, 2 décimas. La humedad, 86%.
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0: En 99.9 es la hora 0-4 minutos. La temperatura en la ciudad de Mar del Plata:
1: 11 grados, 7 décimas.
0: La sensación térmica:
1: 11 grados, 2 décimas.
0: La humedad: 85%.
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0: En 99.9 es la hora 0:31 minutos. La temperatura en la ciudad de Mar del Plata,
1: 11 grados, 7 décimas.
0: La sensación térmica,
1: 11 grados, 1 décima.
0: La humedad, 84%.
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0: En 99.9 es la hora. Una. Un minuto. La temperatura en la ciudad de Mar del Plata.
1: 11 grados. 7 décimas.
0: La sensación térmica.
1: 11 grados. Una décima.
0: La humedad. 83%.
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0: En 99.9 es la hora 1:31. La temperatura en la ciudad de Mar del Plata,
1: 11 grados, 7 décimas.
0: La sensación térmica,
1: 11 grados, 1 décima.
0: La humedad, 84%.
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0: En 99.9 es la hora 2 en punto. La temperatura en la ciudad de Mar del Plata,
1: 11 grados, 7 décimas.
0: La sensación térmica,
1: 11 grados, 2 décimas.
0: La humedad, 86%.
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0: En 99.9 es la hora 2:31. La temperatura en la ciudad de Mar del Plata,
1: 11 grados, 2 décimas.
0: La sensación térmica,
1: 10 grados, 6 décimas.
0: La humedad, 87%.

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En 99.9 es la hora 3 en punto. La temperatura en la ciudad de Mar del Plata, 11 grados, 2 décimas. La sensación térmica, 10 grados, 6 décimas. La humedad, 88%.

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0: En 99.9 es la hora 3:31. La temperatura en la ciudad de Mar del Plata,
1: 11 grados, 2 décimas.
0: La sensación térmica,
1: 10 grados, 6 décimas.
0: La humedad, 88%.
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En 99.9 es la hora 4:32. La temperatura en la ciudad de Mar del Plata, 10 grados, 6 décimas. La sensación térmica, 10 grados, 1 décima. La humedad, 90%.

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En 99.9 es la hora 5. Un minuto. La temperatura en la ciudad de Mar del Plata. 10 grados, 6 décimas. La sensación térmica. 10 grados, 1 décima. La humedad. 90%.

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0: En 99.9 es la hora 5:30 minutos. La temperatura en la ciudad de Mar del Plata, 10 grados, 6 décimas. La sensación térmica, 10 grados, 1 décima. La humedad, 90%.
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0: En 99.9 es la hora 6:03. La temperatura en la ciudad de Mar del Plata, 11 grados, 2 décimas. La sensación térmica, 10 grados, 7 décimas. La humedad, 90%.
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9: Muy buenos días, comenzamos una nueva emisión de Noticias y Protagonistas en la mañana de la ciudad de Mar del Plata. Iniciamos este encuentro con el desarrollo de la información, como lo hacemos cotidianamente, y con la mirada puesta en este primer tramo, repasando aquello que consideramos esencial poner a su alcance de lo que fue motivo de producción periodística en esta estación de radio.
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10: Juan Carlos Sosa, Sosa es secretario de la Federación de Veteranos de Guerra 2 de Abril.
11: Te cuento mi experiencia personal. Yo pertenezco a la Federación de Veteranos de Guerra, te diría, casi de la conformación, allá por los años 90, y hoy actualmente me tocó ser secretario de esta federación que tanto amo, que toda mi vida. Y nosotros sí hemos tenido contacto con ingleses en un par de oportunidades. De hecho, un fin de semana del año 19, antes de pandemia, vino un grupo de 15 ingleses, se hizo un encuentro acá en Argentina, en Luján, para ser más exacto, en la cual participamos todo un fin de semana 15 excombatientes ingleses y 15 veteranos de guerra de acá de Argentina. Compartimos nuestras experiencias, nuestra vida hasta ese momento, ¿no? Y la verdad es que fue una experiencia muy linda, y dejó muchas cosas que satisfacieron el alma, ¿no? Realmente ayudó y mucho. Claro. Así que sí, hemos tenido contactos con ellos. Y yo he tenido entrevistas radiales con muchos de ellos también, de acá de Argentina, con ellos allá en Inglaterra. Puedo decir que la relación de veterano a veterano es una buena relación.
9: Qué bueno. Y contanos un poco, porque nos han hecho llegar un comunicado con respecto del partido que Argentina jugará en el día de mañana, en donde inclusive hay mucho subido en redes usando inteligencia artificial, digamos, en algunos se ve a quienes serían excombatientes mezclados con el equipo de fútbol y todo lo demás, ¿no? ¿La posición de ustedes en este sentido?
11: Sí, mira, nosotros emitimos, de hecho, en vista a las declaraciones que había dado Scaloni, finalizado el encuentro con Suecia, y que sabíamos que jugábamos con Inglaterra, cuando la conferencia de prensa le hacen la pregunta que le hacen y él da la respuesta que da, considerábamos que efectivamente podría ser mal interpretado el tema de jugar contra Inglaterra, ¿no? De mezclar una cuestión política, una cuestión deportiva, que no tenía nada que ver, y bueno, nos pareció interesante emitir un comunicado, y por ese motivo lo hicimos, ¿no? Para para respaldar en cierto modo los dichos de Scaloni, y que la población en general tuviera en cuenta de que esto es tan solo eso, un encuentro deportivo con el obviamente queremos ganarlo, porque queremos ser finalistas y queremos ser campeones, no solamente finalistas, pero no tiene nada que ver con la cuestión diplomática y la cuestión de menos aún, ¿no?, mezclarlo con estos 649 héroes que tenemos que dejaron su vida en Malvinas.
12: Sí, me pareció, por eso yo te traje a esta conversación desde la relación, ¿no? Porque inclusive también lo veo aquí con algunos excombatientes, el trabajo que ha hecho Julio Aro con este ciudadano británico que han logrado ubicar uno por uno a aquellos que estaban enterrados en Malvinas como NN, ¿no? Sí, me parece que es un paso posterior a una guerra no visible probablemente en otros conflictos a lo largo de la historia.
11: Sin lugar a duda, Julio ha hecho un trabajo espectacular, realmente es un hombre que se dedicó muchísimo al tema del reconocimiento de nuestros compañeros caídos en Malvinas, y bueno, realmente hay un trabajo impecable al respecto, y creo que todos los dirigentes veteranos de guerra que venimos desde mucho tiempo, eso para nosotros es muy significativo porque es no solamente para nosotros como veteranos de guerra, sino para ellos que no habían sido identificados sus cuerpos y para sus familiares, imaginar la envergadura que toma esto, ¿no?
12: Sí, por supuesto. Hemos visto la vivencia en muchos casos, ¿no?, de una madre sentada frente a la que por fin supo era la sepultura de su hijo, ¿no? Hay cosas de una intensidad enorme y me parece un gesto de notable adultez, ¿no? Es decir, separar y decir, bueno, a ver, nosotros que nos tocó en la vida tener que ir a combatir en algo que nadie esperaba, que nadie suponía que iba a ocurrir, en una situación difícil para todos, ¿no? Porque estábamos embargados de la emoción de nuestra historia de reivindicación de Malvinas y de pronto nos encontramos con todos ustedes, nuestra gente, en cualquier acción que le tocara intervenir, enfrentados a un ejército que integraba la OTAN y era, digamos, como centro de la capacitación bélica de la época, ¿no?
11: Sin lugar a dudas, lo dijiste. Efectivamente, nos enfrentamos contra la OTAN y eso no se tuvo en cuenta en su momento. Bueno, pero fue lo que sucedió y hoy, a 44 años, realmente nosotros como dirigente de veteranos de guerra y que hace 44 años que milito en la causa, para mí es realmente muy grato ver cómo nos abraza y cómo nos ama el pueblo, que siempre lo hizo, no es ahora, que siempre lo hizo, pero ver a nuestros jóvenes que realmente les interesa la causa y se ponen la camiseta y defienden Malvinas y defienden nuestra soberanía y hacen estudios y hacen un montón de cosas en referencia a Malvinas y nuestra soberanía, para nosotros realmente es un orgullo y un honor porque es la semilla que sembramos allá por 20 o 25 años atrás, en base a luchas, a charlas, en los colegios, en diferentes instituciones, y creo que hoy realmente nos sentimos, insisto, muy queridos y muy abrazados por el pueblo en general, y realmente satisfechos del trabajo que hemos logrado hasta el momento en lo que refiere a mantener viva la causa Malvinas y mantener en la agenda política el tema de la soberanía nacional.
12: No, sin duda. Imagino que lo habrás visto, porque lo tienen que haber visto ustedes. Hay un video de unos chicos en fin de curso, yo creo que era fin de curso de 2024 en Tierra del Fuego, y de pronto suena la marcha de Malvinas y todo se vuelve, ya era una fiesta y todo se vuelve una fiesta superior, ¿no? Hay como una cosa muy, muy profunda que ya no depende de quién esté al frente de la política argentina o qué decisiones tome en el ánimo del colectivo social argentino frente a Malvinas, ¿no?
11: Efectivamente, sí, como bien te decía recién, la verdad que para nosotros realmente sentimos recontra orgulloso y satisfechos por el trabajo que se ha realizado en estos años. Bien, como bien también decís, no tiene que ver con un partido político, no tiene que ver con un presidente de turno, sino que tiene que ver con lo que realmente siente el pueblo argentino en referencia a este tema, ¿no? Eso es sumamente importante y es uno de los pasos importantísimos que a futuro va a devolver nuestra soberanía sobre el Brasil, sin lugar a dudas.
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6: Diego Frutos, expresidente de la Junta Vecinal de Villa Mascardi.
7: No pertenecen a ninguna verdadera comunidad registrada. Ajá. De la noche a la mañana se autoperciben, viendo con el gobierno anterior, que es una manera de hacerse fácilmente, gratuitamente de tierras, ¿no? Y claro, con esa trampa había muchos autopercibidos, principalmente en la zona de Villa Mascardi, la nuestra.
6: Claro. Bien, ¿y esto es como un tema terminado? ¿Cómo leen ustedes esta decisión de la Cámara Federal de Casación Penal, que dice haber tenido en cuenta los acuerdos de conciliación que impulsaba el gobierno anterior?
7: Bueno, esto pasa cuando la política y la ideología se meten en la justicia, ¿no? Y los ciudadanos terminamos siendo víctimas no solamente de los delincuentes, sino también de estos malos funcionarios, ¿no? Uh-huh. Para este nuevo tribunal, digamos, en síntesis, lo que dicen es que no hubo usurpación por despojo, porque los hechos se dieron, entre comillas, en el marco de un conflicto territorial con inestabilidad normativa, y la intervención de manera contradictoria del propio Estado. Bueno, es un salacio que se da, ¿no?, de manera normal en la justicia cuando hay gente que no quiere trabajar bien, ¿no? Y todo eso es falso. Los jueces insisten en burlarse de los ciudadanos, de nosotros, los que hemos sido saqueados, usurpados y finalmente incendiadas nuestras casas, y tergiversan la interpretación de la letra de la ley, de manera de seguir alentando a delincuentes usurpadores, incendiarios, ¿no? Como en este caso, cuando usted dice, bueno, son 6 mujeres. ¿Por qué son 6 mujeres? Porque los hombres lograron procurarse arriba de la montaña en aquel momento, fueron las únicas capturadas, encapuchados aparte, porque esa en alguna parte sostienen eso, que el hecho de que estén encapuchados no permite la identificación para efectivamente poder determinar que son delincuentes, ¿no? Sí. Y de esta manera explican a los delincuentes cómo violar la ley sin ser condenados, ¿no?
6: Uh-huh. Sí. Es sistemático esto, ¿eh? En este caso, bueno, se refleja en esta situación, pero no, nos pasa casi cotidianamente, ¿no? Hay un sistema judicial que a grandes rasgos, no todos, por supuesto, de ninguna manera, termina siendo protector del delito, del crimen, ¿no?
7: Lo que llamamos los famosos jueces garantistas, es así, Jacob.
6: Bien, ahí entre las beneficiadas está Betiana Colguán, que era familiar de Rafael Nahuel.
7: Así es.
6: Bien. Betiana es aquella a la que le habían atribuido la condición de machi, ¿no?
7: Sí, su propia madre
6: claro.
7: Se lo impuso.
6: Sí, usted sabe que hay una frase publicada en Infobae en esos años que no me olvido nunca, la escribió una periodista, decía, eligieron ese lugar por la visión de una machi muy poderosa. Nunca me voy a olvidar esa estupidez.
7: Sí, que tuvo su sueño espiritual,
6: sí.
7: Y yo le agregué que aparte del sueño espiritual tuvo un sueño catastral, ¿no?
6: Sí,
7: porque sí, justamente le invocaron a la única fracción, digamos que no privada, para instalarse inicialmente. Cuando uno se mete en un terreno fiscal, seguramente la inmediatamente no sale el dueño, porque claro, no tiene dueño, sino que por lo menos están instalados una semana, 10 días, hasta que salta en parques nacionales, como fue en este caso, la detección de esta gente que se había metido en esa fracción. Y desde ahí empezaron a atacarnos a los restos, al resto de los vecinos, que tenemos toda nuestra fracción privada, con nuestras escrituras como corresponde. Cada uno de nosotros hemos comprado. Eso es un lote original que se originó en la primera presidencia del general Perón, de 46 al 52, todas fracciones de 5 hectáreas. Así que no cabe duda de que es un ilícito, pero que no hay manera de poder interpretarlo como los jueces lo hacen, ¿no? Según ellos, es un territorio de conflictividad que no está resuelto. Bueno, un disparate total, como ya nos tienen acostumbrados, ¿no?
6: Sí, bueno, estaba viendo este último incidente que ocurrió en la provincia de Río Negro, donde en principio daba la impresión que eran trabajadores rurales, peones meramente, ahora parece ser que son parte de una comunidad también autodefinida.

0: dónde estuvieron tus ancestros, reclamá por acá no, porque esta parte es mía, ¿no? Es así, la Machi es digamos, una persona de consulta, un ser especial, al que todos recurren, pero una mentira total, ¿no?
1: Sí,
0: una Machi, los verdaderos Machis, que pueden ser hombres o mujeres, con el correr de la vida y la sapiencia y todo eso, son ungidos en Machi, pues por una reunión de varias comunidades, sino porque la madre lo decide. En este caso, a los 16 años de la nenita, la madre la ungió en Machi.
1: Sí, sí, es muy loco, pero a mí siempre me pareció que lo más absurdo de todo eso es la facilidad con que esas tonterías permearon, ¿no?
0: Sí, más en el gobierno anterior,
1: sí, sí,
0: donde éramos convocados al Ministerio de Seguridad en Capital Federal a las reuniones en medio de la pandemia. Entonces nos recibía Frederick y Fuchs, no sé si te acordás.
1: Sí.
0: Fuchs era el secretario de Frederick, pero con gran sacrificio podíamos llegar a Capital Federal. Y nos decía, nos recibía, a ver, el permiso para poder estar acá en este momento, era el permiso para poder circular, ¿no?
1: Claro.
0: Y todos habíamos venido en la ruta con la citación, quizás habíamos demorado hasta 3 días para poder llegar, porque éramos detenidos, era el principio de la pandemia. Bueno, era todo un zaraceo dentro del Ministerio de Seguridad, reuniones donde nos contaban lo de Maldonado, lo del respeto a los pueblos indígenas, zaraza, que teníamos que entender. Y ustedes, Frutos, acostúmbrese, yo como antropóloga quiero decirles que tenemos que hacer un estudio profundo del lugar, y los estudios antropológicos no se demoran menos de 10 años, así que acostúmbrese a que a partir de ahora su propiedad, por más que me esté mostrando acá la escritura notarial, su propiedad pasa a ser una propiedad comunitaria, acostúmbrese a convivir con los vecinos nuevos, por decirlo de alguna manera, ¿no?
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1: Pep Ignasi Aguiló, economista, balear y redactor en Mallorca Diario. Pep, buen día, gracias por dar tu tiempo para nosotros. ¿Cómo estás?
3: Pues un saludo y muchas gracias a vosotros por llamarme.
1: No, por favor. Estábamos viendo a través de redes y también conociendo a través de amigos que hay otra vez un tema muy fuerte con la llegada de pateras allí a Mallorca, en donde entiendo que ya de por sí la situación al respecto de la llegada de personas desde África del Norte se ha vuelto muy, pero muy intensa, ¿no?
3: Sí, sí. Básicamente lo que está pasando es que se están cerrando otras rutas, la ruta por Canarias, la ruta de Italia, y la que queda es Baleares. La ruta del Estrecho también está cerrada, en gran parte por motivos diplomáticos, por acuerdos que se ha llegado con Marruecos, por los tipos de actuaciones que ha decidido llevar la Unión Europea. Y la que queda abierta es Baleares, de manera que prácticamente todo el flujo migratorio a través de pateras y a través de lo que son las mafias de tráfico de personas, pues actúa en este momento en Baleares, prácticamente toda.
1: Uh-huh. ¿Alguna idea de dimensión de la cantidad de gente que ha llegado?
3: Sí, más o menos está hablando de pues en torno a las 7.000, 8.000 llegadas este año, ¿no? Es prácticamente todo lo que llega a Europa, pues por Baleares. Este es el gran problema. No hay forma, no hay infraestructura, no hay capacidad y hay una especie de lamento permanente. Claro. Las personas que llegan, no, aquí no se las puede acoger, simplemente se toma afiliación, da lo mínimo para que puedan estar y prácticamente todas se embarcan hacia Barcelona o hacia Valencia. Prácticamente todas, también a Madrid en aviones.
1: ¿Las personas son derivadas estructuradamente?
3: Sí, la mayoría sí, no todas, porque en gran parte tampoco hay capacidad desde el propio Estado de hacerlo, y se organiza a través de ONGs o a través de instituciones de tipo humanitario.
1: Ajá.
3: Muchos de estas personas

0: personas, muchas de estas personas se distribuyen por España, porque no llegan los procesos de expulsión de forma inmediata, sino que tardan su tiempo, y muchas pasan de forma clandestina, porque en la Unión Europea en principio no pueden pasar de un país a otro, pero acaban pasando. Hemos de pensar que una gran parte de la gente que llega es francófona, y por tanto se sienten más a gusto en el país vecino.
1: Claro, más a gusto en Francia.
0: Sí.
1: Ahora, contame un poco, ¿cómo es el esquema? Vos me decís, bueno, llegan acá, le toman el nombre, demás. Hay mucha discusión.
0: Sí, llegan acá. Sí, aquí hay mucha discusión porque, bueno, pues muchos declaran ser menores de edad. Sure. Menores de edad. En muchos casos pues puede ser evidente, pero en otros es muy dudoso. Incluso se han reclamado hacer pruebas físicas, ¿no? Pruebas de dentadura y cosas por el estilo para poder determinar si son menores de edad, porque es probable que no lo sean, ¿no? Es probable que muchas de las personas que llegan no lo sean. También llegan personas en de todo tipo de condiciones. Básicamente llegan por Formentera, que es la isla que está más al sur, por Ibiza, y muchas veces recalan en Cabrera, que es una islita, un islote casi, que está en el sur de Mallorca, que siempre se había autorizado, siempre se había utilizado por piratas en su momento, ¿no? O sea, ahí se descansa y se desembarca en la parte sur de la isla, normalmente. Entonces, pues las ONG acuden, tan pronto tienen noticia, suele pasar un tiempo, y se les entrega pues un poco de ropa, tal, la policía acude, les toma filiación, les hace una fotografía, les toman las huellas dactilares, y ya, como los centros de acogida están saturados, ya se pone en marcha el proceso para ir a la península. El gran problema que hay es con los menores de edad. Porque, claro, este sí que necesitan una atención mucho más efectiva y mucho más continua.
1: Claro, ahora,
0: y la dificultad es enorme.
1: Ahora, estas personas, vos me decís, vienen del área francófona, las ex colonias francesas en África.
0: Sí, la mayoría.
1: ¿Cuánto tienen que atravesar para llegar hasta allí? Yo, hay una cosa que no entiendo, ¿no? Es decir, África es básicamente, o la visión generalista que tenemos, un continente de pobreza extrema, mucho ruralismo. Sin embargo, lo que he visto en algunas investigaciones de colegas desde España y también de Inglaterra, es que los costos, los valores, son, no sé, un viaje, por decirlo, lo digo en dólares acá porque es lo que más manejamos, ¿no? 10.000, 12.000 dólares, ¿cómo hace esa gente, digamos?
0: Sí, a lo mejor no tanto, pero sí, son cifras muy altas, sí. Sí, lo que ocurre es que, claro, bueno, pues es atractivo, parece ser, es atractivo, hay mafias que lo organizan y es atractivo. Hasta ahora había otras rutas que eran posiblemente más sencillas, por ejemplo la de Canarias, de alguna manera era más cercano, pero esa se ha cerrado prácticamente por completo. La colaboración de Marruecos por una parte, y por otra, el propio Estado español, que se ha tomado más en serio la de Canarias después de los problemas que tuvo, prácticamente desapareció como ruta, ¿no? Ha caído en picado.
1: Bueno,
0: queda la Argelia a través de Argelia.
1: Claro. Yo he conversado con colegas de Canarias ya hace un tiempo y he visto muchos videos últimamente, porque sigo a algunos dirigentes de allí. Y la situación en Canarias a nivel de la sociedad es una sociedad muy herida por este tema, ¿no? Muy muy harta.
0: Sí, es muy harta porque allí ha sido muy fuerte. Claro. Hay zonas enteras en donde prácticamente ciudades, pueblos enteros, claro, donde prácticamente solo habita gente que llega en patera, con su cultura, no llegan a formar parte, es como casi como guetos.
1: Claro.
0: Sí, ahí tienen un problema gordo.
1: Sí. Claro, la no integración es un problemón. Me parece que es el punto central, ¿no? Lo digo desde aquí, de una nación integradora como es la Argentina.
0: Exacto.
1: Donde en el decurso de un ratito la persona es uno más, ¿no? Pero bueno. Pep, gracias, te mando un abrazo a la distancia, no, muy pues, amable.
0: Un abrazo a vosotros.
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1: Iniciamos este encuentro en este día miércoles, que esperemos que no termine siendo un día de miércoles. No palpitando, sino ya casi con palpitaciones, por lo que será el enfrentamiento entre Inglaterra y la República Argentina en el día de hoy. Una vez más debo sacarme, así, digamos, como figura, mi sombrero ante la inteligencia, la paciencia y la capacidad de Lionel Scaloni, teniendo que responder, la verdad, tanta soncera criolla, ¿no? Tanta obsesión por transformar un partido de fútbol en una reivindicación de una batalla, de una guerra perdida, en donde los propios excombatientes tienden a buscar puntos de contacto unos con otros, porque fue una guerra que se perdió sin odio, porque fue una guerra que ninguno de los que le tocó combatir esperaba que esto ocurriera, porque de un lado y del otro se demostró que no tenían las armas adecuadas para poder hacerlo. Porque está claro que si Argentina hubiera tenido un grado de preparación serio a la altura de lo que se propuso con la ocupación de Malvinas, la flota inglesa se hubiera hundido completa en el fondo del Océano Atlántico. Los individuos, los que lucharon, los que combatieron, muy particularmente los jefes militares británicos, que han escrito libros muy interesantes al respecto de su visión, en donde siempre han expresado un gran respeto por las Fuerzas Armadas Argentinas en su conjunto. Fuerzas Armadas que, recordemos, fueron traídas al continente escondidas a la vista de la sociedad en lo que se denominó el proceso de desmalvinización. Una guerra que terminó con un informe, el informe Rattenbach, que fue muy claro y muy contundente sobre el estado de no preparación adecuada de las fuerzas para el combate que se debió librar. La gran actuación en particular de la aviación en general, tanto la naval como la de la Fuerza Aérea. El hecho particular y peculiar que el comando sur de la Fuerza Aérea Argentina, que tenía el control y mando sobre las acciones de nuestros heroicos pilotos en el área, liderado por el brigadier Crespo, no se rindiera, y que el general Moore pidiera la palabra de honor de Crespo de que la Fuerza Aérea no iba a despegar. La Fuerza Aérea que no se rindió incondicionalmente. Creo que el resto de las fuerzas no se rindieron incondicionalmente. Creo que eso fue un agravio que buscó Thatcher y que terminó aceptando Benjamín Menéndez, que nunca estuvo ni a la altura de los acontecimientos, ni tenía la preparación debida, que se encontró con algo que, como pensó buena parte de la cúpula militar de la época, iba a ser en definitiva más un juego de la política que un juego de la guerra. Con un Galtieri, Anaya, Lamidoso convencidos que la colaboración argentina en la tarea de la guerra sucia en El Salvador otorgaba un bill de indemnidad frente a Estados Unidos en el contexto de lo que iba a ser luego el apoyo de la OTAN, quedará para siempre en los arcanos misteriosos de la historia. Si efectivamente Margaret Thatcher, ante una derrota de proporciones en el Atlántico Sur, estaba dispuesta a lanzar una bomba atómica, un misil nuclear con una bomba atómica que impactase en la ciudad de Córdoba. Esto se habló muchísimo. Nunca se han encontrado cuestiones así sustanciales, evidentes, que digan, no, sí, efectivamente esto estuvo, Thatcher lo propuso, se discutió. Particularmente creo que aunque lo hubiera propuesto, Estados Unidos no se lo hubiera permitido nunca. De hecho, jamás se le permitió, así como Estados Unidos durante todo este tiempo en el conflicto con Irán le puso límites a Israel para actuar, límites que ahora Estados Unidos no se pone en esta fase del enfrentamiento en el Medio Oriente. También en ese momento Ronald Reagan le puso límites serios y ciertos. Una guerra que podría haber terminado de otra manera, una manera victoriosa, porque en ese momento el presidente peruano, Belaunde Terry, había propuesto la solución de las tres banderas, es decir, bandera de Naciones Unidas, bandera de la República Argentina y bandera inglesa. Thatcher, enterada de esto, ordena torpedear al general Belgrano y se produce el hecho en donde se registra la mayor cantidad de compatriotas caídos en acción. Allí he visto, y traigo esta colación porque estos días se han llenado de comentarios al respecto. Y me parece que tenemos que tener, un sesgo de sentido común. En la Argentina existe una importante colonia galesa que está en Chubut, que vinieron justamente del Reino Unido de la Gran Bretaña. Eran, en general, cristianos bautistas. No reconocían a la iglesia anglicana. En ese momento, la cabeza del imperio abogaba por la desaparición de las lenguas no anglos, es decir, el galés, las lenguas que se hablaban, la lengua que se hablaba en Escocia, en la propia Irlanda. No ha sido precisamente, un ejemplo de virtudes humanitarias la historia del imperio británico. Pero la relación que tenemos es profunda, es muy fuerte. Cuando se comienzan a construir los ferrocarriles en la República Argentina, eso se hace a través del capital británico. Mayoritariamente los que vinieron a construir los ferrocarriles en la Argentina eran escoceses, en su enorme mayoría. No sé cómo fue esa deriva, pero eso es lo que ocurrió aquí en terreno efectivo. Y no, no es ninguna casualidad que los equipos de fútbol se llamen River Plate, se llamen Newell's Old Boys, ¿sí? Digo, por citar algo que se me viene a la cabeza. El origen del fútbol en la Argentina está íntimamente ligado a la migración desde el Imperio Británico, desde la cabeza del Imperio Británico. En el caso de los galeses, por ejemplo, que hubo una gran migración a finales del siglo XIX, la única que resultó ser exitosa es la que llegó a la República Argentina. Ayer circulaba en redes una imagen donde se ve a un descendiente de galeses. Ya esto ocurre probablemente en los primeros años del siglo XX, con una mujer tehuelche. La historia dice que ese hombre y esa mujer eran pareja, y ambos dos están tomando mate. Es decir, Argentina ha sido, por su propia deriva, porque se dio, una nación de integración. Siempre. Con todos los grises que le querramos poner, pero siempre ha sido una nación de integración. Por otro lado, hay un dato que es muy concreto también, que tiene que ver con la influencia británica, inglesa, pónganlo como quieran. A ver, acá vienen los grandes conjuntos ingleses, o los grandes actores ingleses, y llenan estadios, llenan teatros. La relación real que tenemos no es la que aparece en la superficie. Yo creo que algunas cosas que aparecen en relación al tema Malvinas son más o menos como las historias del Chiringuito, ¿viste? Es una cápsula en la que están algunos, y parece que fuéramos todos, y la verdad que no somos todos. Por supuesto que tenemos el objetivo claro y cierto, y la luz puesta, y el ánimo y el corazón, porque además hay toda una cuestión educativa en el medio de esto, de que un día las Malvinas vuelvan a estar sobre la base de nuestra potestad. Primero porque corresponde por historia, corresponde por geografía, corresponde por geología, por donde lo pongas. Y coincido 1000% con Scaloni que esto es solo un partido de fútbol, aunque es un partidazo de fútbol después de lo que ocurre ayer, cuando España le gana por 2-0 a Francia. Mbappé, sacado, le pega un golpe tremendo al arquero español, que hubiera ameritado sinceramente una tarjeta roja y una expulsión con alguna condición más. Y me parece también que en algún momento debiera, sobre todo por parte de los medios que están dedicados a la cuestión del deporte y particularmente del fútbol, hacerse un análisis serio de cuando titulan, ¿no? La arrolladora Francia, hasta chocar con la adormecedora España, tenía 16 goles en su haber. Argentina tiene 17. ¿Qué va a ocurrir hoy? ¿Qué sé yo? Está todo el brujerío haciendo todo lo que puede. No sé si eso tiene alguna influencia. Me parece que la mayor influencia es la inmensa ola de ánimo colectivo que ponemos en esa selección que nos representa con garra y corazón. Bien, es la hora 7:12 minutos, la temperatura es de 9 grados 8 décimos, el cielo está parcialmente cubierto. Bueno, ya el fuerte frío ha aflojado, la humedad es del 100%. Ayer el gobierno argentino batió récord. El Banco Central de la República Argentina compró 520 millones de dólares, había comprado 280 millones de dólares el día lunes. Está ahí nomás de cerrar el mes con 50.000 millones de dólares netos de reserva. Se conoció el dato de inflación, 1.9. La inflación comienza a entrar en el sendero que había planteado el presidente Milei en su momento. Por otro lado, bueno, siguen pasando cosas. La sociedad de Kicillof con el gremio de camioneros está causando un estropicio en el bolsillo de los profesionales de la conducción. Han hecho un acuerdo para que la renovación del carnet pase por una horca caudina que tiene montada camioneros, y el carnet profesional de conducción interprovincial pasa de tener un valor de 22.000 pesos a 300.000, simplemente para llenarle los bolsillos a la familia Moyano. Después voy a ampliar este tema. 7:13 minutos, estamos en la 99.9.
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15: Bueno, muy bien, continuamos, estamos en la 99.9, les recordamos que el 5640696 es la línea de contacto a través de WhatsApp. Ayer fue una jornada en Mar del Plata en donde la siniestralidad estuvo al orden del día. Un joven que cruzaba por la calle España, la avenida Luro, en moto, no escuchó la sirena de un vehículo policial, de una patrulla, y terminó en un choque con esa patrulla. Prácticamente en la misma hora hubo 6 siniestros casi en simultáneo. Esta cuestión de conducir en el medio de una especie de locura, ¿no? Incomprensible realmente, con calles completa y totalmente destruidas. Ayer con el tema este de que, bueno, ya hay nuevo concesionario para la ruta 226, escuché varias conversaciones diciendo, bueno, ahora van a arreglar. Quiero explicar algo. Uno toma la avenida Luro entre Champañá hasta la salida, hasta la rotonda. El carril central es la ruta 226. Los préstamos a los costados son municipales. Hay cráteres directamente ahí, cráteres. Intransitable, es una cosa espantosa. En un corredor por el que pasan 8 líneas de colectivo, camiones de relativo peso, porque están haciendo transporte, porque vienen por la ruta, pero tienen que bajar, introducirse en la ciudad, etcétera, etcétera, más un intenso volumen de tráfico. Y eso yo creo que no se repara hace por lo menos, sí, y lo que llevan estos acá, 7 años. Está todo roto, todo roto, todo roto. Es una desgracia verdaderamente como está. Y por supuesto es un factor de potenciación de la siniestralidad vial, sin ninguna duda. Ayer hubo cadenas de oración por esta niña necochense, que hubo y hay cadenas de oración. La mamá contó a medios que se hicieron presentes allí en el IGA, que había hecho 2 paros cardíacos, pero que habían logrado estabilizarla. Recordemos que en ese siniestro vial murió el chofer del remis. Hay otra persona con algún grado de afectación. El chofer del camión se le quebró, creo que un tobillo. Está internado ahí en Miramar. La ruta 88, yo ayer firmé, como muchos otros, este tema en project.org para que se haga autovía, etcétera, etcétera. Creo que antes de ir a eso, porque eso va a llevar un procedimiento, no va a ocurrir mientras Kicillof sea gobernador de la provincia de Buenos Aires, no va a ocurrir. Es probable que a partir del año que viene, si hay un cambio realmente en la provincia de Buenos Aires, en un momento como el que viene, con estabilidad macro, con acceso al crédito, se pueda trabajar. Es una ruta vital verdaderamente, que además, cuando hay buenas condiciones climáticas, es muy linda para transitar por ella. Pero bueno, hay que corregir esto, ¿no? Ciertamente. Se tendrían que hacer cosas intermedias. Por ejemplo, ampliar una de las manos en todas las lomadas que hay hasta pasar más o menos el cruce de Otamendi. Colocar torres digo, hoy hay tecnología para eso, colocar torres con iluminación suficiente, que indiquen peligro, que pongan una señal de alerta, etcétera. Nos decía ayer un oyente que él iba en micro por la ruta y veía cómo, con una niebla que no te dejaba ver la trompa del vehículo, la gente pasaba a una velocidad tremenda y hacía sobrepasos y todo lo demás, ¿no? Hay una potenciación, por supuesto, en todo esto. Es horrible lo que nos hacemos a nosotros mismos, verdaderamente es absolutamente horrible, en cualquier sentido que uno lo quiera analizar. Bien, quiero salir de esto y ampliar la cuestión. Inesperadamente, el día lunes, los choferes de camión se encontraron con una novedad que los deja en un muy mal lugar. Existe lo que se llama el acceso a un carnet profesional interjurisdiccional. ¿Qué significa esto? Bueno, que el carnet sirve para circular por donde fuere. Supongo yo que también incluirá una habilitación para viajes a Chile, a Brasil, digamos Mercosur, etcétera, a donde fuere. Eso tenía un costo de 22.000 pesos. Ahora cuesta 300.000 pesos. Y se puede gestionar únicamente en entidades que están distribuidas en toda la provincia, que son parte de un negocio del sindicato de camioneros que le organizó Néstor Kirchner a Hugo Moyano como parte de esos acuerdos. No se sabe si la Presidencia de la Nación conoce esto, porque esto fue una determinación de la Autoridad Nacional de Seguridad Vial, la ANSB. Los que han salido a hablar de esto son los hermanos Pasaglia, uno es intendente y el otro es diputado provincial, a denunciar este tema. La verdad que sería interesante que se sumen el resto de las fuerzas políticas, porque esto es un disparate, es una locura que no resiste nada. La gente, es decir, hubo un momento que los choferes de camión tenían un diferencial de ingreso por sobre la media de los trabajadores, que era importantísimo. Hoy ya eso no ocurre. Directamente, por las razones que fueren, los Moyano están de rodillas y mal de rodillas, y digamos que se ha licuado el salario de los choferes, como tantos otros salarios, pero estamos hablando de uno específico. Ayer lo conversaba con un operador de sistemas de transporte y me dijo, no, pero bueno, el gobierno no convalida. Sí, no, el gobierno no convalida, pero en otros momentos te paraban el país, te bloqueaban los puertos, hacían cualquier cosa. Algo pasa, porque eso hoy no está ocurriendo. Bien, yendo a otro tema, esto pasaba ayer en los medios de comunicación. Pedro Sánchez Castejón, premier español, estaba en un encuentro con diversos líderes europeos, inclusive hay una cámara que lo capta cuando en el móvil le comunican la condena de su hermano, y la cadena COPE, una de las cadenas más importantes de España, lo reflejaba ante su audiencia de esta manera.
16: Tenemos noticia de última hora. David Sánchez, hermano del presidente del gobierno, ha sido condenado a 9 años de inhabilitación. Por lo tanto, no hay pena de cárcel para David Sánchez. Comentamos ya esta noticia con Álvaro Nieto, director de Objective.
17: Ha sido lo previsible, que hubiera una condena, pero evidentemente mucho más leve de la que pedían las acusaciones, porque este tipo de delitos no son fáciles de demostrar, sobre todo el de tráfico de influencias. Por eso, al final, la condena se concentra en un delito de prevaricación administrativa, que eso sí que está claramente demostrado, como se vio durante el juicio. La pena más alta, lógicamente, ha sido para el expresidente de la Diputación de Badajoz. Y luego, la condena a David Sánchez, yo creo que también era muy obvia, porque una vez en el puesto, también participó en un enchufe posterior a un conocido suyo. O sea que yo creo que la condena es justa y debemos entenderla pues como una prueba más de hasta dónde llega el nivel de corrupción en el gobierno de España. El enchufe de David Sánchez se produjo porque era el hermano del presidente del gobierno. No existiría esta condena si Sánchez no fuera presidente, y yo creo que eso es con lo que nos tenemos que quedar, independientemente de si hay pena de cárcel, que no la hay, o si es solo una pena de inhabilitación, como es el caso.
15: Bueno, esto es centro de la cuestión. No existe un precedente histórico donde un pariente, en este caso un hermano, del premier de turno tenga una condena de estas características, donde además hay otros elementos, porque esta persona en algún momento, para no presentar declaraciones juradas ante la autoridad de recaudación fiscal de España, decía que estaba viviendo en Portugal, pero en realidad vivía en el Palacio de Gobierno, en la Moncloa. Esto es una cosa que cada día es un caldo más espeso y más espeso y más complicado. Esto se da en un momento en que, por ejemplo, en Argentina, curiosamente, la Cámara de Casación Penal recula sobre sus propios pasos y dice que va a hacer una segunda evaluación de a quién le corresponde llevar adelante la causa por la denuncia que se ha hecho al respecto de esa mega propiedad atribuida a Tobillino. Tobillino, que no está en Estados Unidos, sí está Tapia, que está intentando, bueno, estar colgado de la camiseta argentina para ver si eso le da una masa crítica que lo lleve a un nivel de indemnidad tal que haga que todos digan, bueno, mejor nos quedemos hasta acá, no toquemos este tipo, mirá, presidente de AFA, estos resultados, los resultados son de Scaloni, son de Aymar, son de Samuel, son de Ratón Ayala y de todos los jugadores en la cancha. Sobre ese resultado, sobre esos récords de Argentina, estos tipos han manejado millones de millones de millones que deberían estar en los clubes de la República Argentina, en una pirámide que debiera empezar desde abajo con proyecto hacia arriba, ¿no? Así, desde los clubes que tienen menos capacidad hacia arriba con proyecto, no un tema de te doy la plata y andá, y no ocurre. Y tampoco hay una reacción al respecto, eso es lo más curioso de todo. Quizás la única esperanza que nos quede real y cierta de que todo esto termine en el marco de una acción con sanciones penales pase, y no está bueno que así sea, por la acción de la justicia de Estados Unidos. Quizás pase por ahí. Acá me preguntan si Sturzenegger tendrá competencia en este tema. No tiene ninguna competencia. Sturzenegger es ministro de desregulación. Para desregular hay cosas que las puede desregular por decreto. Hay cosas que requieren de leyes para ser cambiadas. No puede Sturzenegger hoy mirar los diarios y decir, qué macana se mandaron, y hacer un decreto y llamarlo a Milei que lo firme y que esto desaparezca. No funciona así. Bajo ningún punto de vista funciona así. Es la hora 7:27 minutos, esta es la 99.9. 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Ya continuamos.
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15: Bueno, les quiero contar que este espacio, que no sé llamarlo periodístico, realmente creo que es un espacio de chismes y entretenimiento, que es El Chiringuito, el día que termina el Mundial, termina su relación con A3 Media, dicen que de mutuo acuerdo, hablando de que han tenido 13 años fantásticos trabajando con absoluta libertad, informar con exclusivas y dar el mejor debate. La verdad que en esa parte me parece a mí que no es precisamente así, pero bueno, qué sé yo, cada uno sabe, ¿no? Bien, vamos ahora a un tema nuestro, muy importante, que cuando quede finalmente afianzado jurídicamente va a ser un cambio enorme. Para hablar de esto está en línea César Litvin, CEO de Lisicki, Litvin y Asociados. César, buen día, ¿cómo le va?
0: Buen día, un gusto saludar a todo el equipo.
15: Gracias, muy amable. La Procuración General dictaminó que los municipios no pueden colar sus propias tasas, esto es, por ejemplo, el alumbrado público, en las facturas de servicios públicos esenciales, señalando que no hay violación a la autonomía municipal, el fisco local no puede seguir cobrando de esta manera. Esto ocurre en muchos. En Mar del Plata ahora, por ejemplo, se ha transferido la tasa de alumbrado a la factura de EDEA, en un convenio muy discutido. Y por otro lado, se sigue cobrando en este partido de General Pueyrredón una tasa sobre la carga de combustibles, ¿no? De quedar firme todo esto, los municipios tendrían que rehacer su estrategia.
0: Sí, claro, este es un paso muy importante porque ya en dos dictámenes consecutivos contra la Municipalidad de José C. Paz y contra la Municipalidad de Río Grande en Tierra del Fuego, el dictamen establece con mucha claridad que las tasas municipales que no se analizaron el fondo de las mismas, sino el sistema de percepción, no pueden estar incluidas dentro de servicios específicos. Al respecto, el Ministerio de Economía estableció una resolución que es la 267 del año 24 que prohibía hacer este tipo de cosas y luego se judicializó. Estos municipios fueron a la justicia y el dictamen de la Procuración lo que hace es establecer que sistema de percepción de las tasas no va más, no es posible cobrar tasas de esta manera. Claro, a los municipios les interesa este sistema porque nadie va a dejar de pagar un servicio público que necesita y con lo cual ya debería estar pagando dentro de la misma factura en la cuota municipal, pero hay algunas tasas municipales que son de dudosa legitimidad y que el contribuyente podría ir a cuestionar. Es difícil cuestionar si está metido dentro de una factura de otro servicio público esencial, con lo cual me parece que es muy acertado estos dos dictámenes. Estamos en el umbral de una definición definitiva porque después esto va a pasar a la Corte y la Corte va a ver si convalida este dictamen o no lo convalida, pero a mí me parece que están dadas todas las circunstancias. Es una doctrina muy buena este dictamen para todos los municipios que con creatividad, yo diría quizás creatividad no en santa, intentan cobrar tasas dentro de facturas de otros servicios públicos. Después se vienen otros debates. Yo vengo peleando el suspensivo que tiene que tener cualquier contribuyente cuando quiera ir a reclamar una tasa que no corresponda o una tasa cuyo servicio no guarda relación con el costo de la tasa. Este es otro debate, pero me parece que es importante darlo también, porque algunos municipios cobran verdaderos impuestos que se disfrazan de tasas, y los municipios no pueden cobrar impuestos, solo le pone no pueden cobrar impuestos, porque la tasa que más cuestionado que más cuestionada está es la tasa de seguridad e higiene, o que tiene distintos nombres parecidos en los distintos municipios, que es como un hermanito menor de ingresos brutos, que se cobra en función de ventas. Eso no es posible. Lo que pasa es que es difícil cuestionar esa tasa porque al no tener efecto suspensivo, inmediatamente cualquier defensa que se quiera hacer, el municipio está habilitado a cobrarlo compulsivamente o embargar las cuentas. Entonces, parece que hay varios debates más que hay que dar respecto de las tasas municipales, porque se viene deformando el concepto teórico de tasa, donde los municipios tienen que cobrar tasas en función del servicio que prestan y en función del costo prestacional. Claro. Así que me parece que este es un primer paso muy bueno. Se ratifica la resolución del Ministerio de Industria, que prohíbe a los municipios cobrar estas tasas.
15: Claro. Hay otro tema ahí en Mar del Plata hoy, hay una gran cuestión. Hay tasas, por ejemplo, los comerciantes de Mar del Plata tributan un adicional que es para un fondo específico de difusión de la ciudad, difusión y publicidad de la ciudad. Sin embargo, hace ya por lo menos 7 años acá que el Ejecutivo se lo apodera y no lo dedica a lo que debe, ¿no? Eso también es bastante sistemático en los últimos años.
0: Me parece de que hay un nuevo debate que hay que hacer, ya es una asignatura pendiente, cómo se financian los municipios, ¿sí? Y en función de eso, respetar la Constitución Nacional, que no le permite financiarse con recursos que están basados en servicios que no se prestan. O sea, o servicios que la prestación no tiene ningún tipo de relación con el costo del servicio o de la tasa. Claro. Así que me parece que hay mucho para hacer de acá en más con respecto al tema de tasas municipales, no solo de Mar del Plata, sino de las más de 2.000 municipios que existen en el país y que representan en total más de 80 tasas municipales.
15: Más de 80 tasas municipales. La verdad que el peso que tenemos...
0: Utilizamos...
15: Sí, perdón.
0: No, si contabilizamos los 2.000 municipios, las distintas tasas, vamos a registrar más de 80 tasas municipales en todo el país. Cada municipio aplica entre 10 y 15 tasas, pero la creatividad recaudatoria de algunos municipios con algunas tasas de envases, tasa de plástico, tasa de o pase del camión, la misma tasa vial, que no tiene relación de ser, estoy totalmente en contra de esas tasas. Si bien a los municipios tienen que tener su posibilidad recaudatoria, pero siempre respetando la Constitución Nacional.
15: Sí, bueno, esperemos que todo esto comience a dar un giro. Es alentador el dictamen del procurador realmente, ¿no?
0: Que salieron simultáneamente.
15: Claro. Bueno, César, gracias por este momento que se hizo para compartir con nosotros. Es muy amable, buena jornada.
0: Que tengan buena jornada, gracias.
15: Bueno, este era César Litvin, uno de los expertos más escuchados en la República Argentina, uno de los que ha trabajado para que todos estos paradigmas cambien, que es bueno y oportuno que así ocurra. Te quiero contar brevemente esto, referí más temprano, el Banco Central de la República Argentina ayer compró 530 millones de dólares y la cotización en el Banco Nación ayer bajó 11 pesos, frente a un fenómeno completamente inédito. ¿Esto con qué tiene que ver? Bueno, entre otras cosas, que entre enero y mayo, por ejemplo, las exportaciones de petróleo desde Puerto Rosales más que se duplicaron en términos interanuales, llevaron al complejo a un récord histórico de 9.4 millones de barriles despachados en el mes de mayo. Estos datos fueron dados a conocer por Otamérica, que es la operadora del complejo exportador que está en la zona de Bahía Blanca. Esto ocurrió en unas jornadas recientes que hubo de Mainstream, que organizó el Instituto Argentino de Petróleo y el Gas. Por otro lado, vuelven a aparecer con mucha fuerza, se refirió a esto el presidente de YPF, la cuestión al respecto de la extracción en offshore. Marín concretamente ha dicho que la compañía no abandona este objetivo, que los datos geológicos, los datos estratégicos coinciden y están fuertemente posicionados para entender que la exploración offshore tiene que dar resultados y generar, por cierto, un volumen de crecimiento de riqueza para la República Argentina muy fuerte y sustantivo. Te cuento que pasado mañana, el viernes, a las 5 de la tarde, es decir, el día 17 a las 5 de la tarde, hay una concentración desde Almafuerte y Bernardo de Irigoyen para marchar hacia la seccional novena. Esto involucra a vecinos de Playa Grande, Los Troncos, Playa Chica, San Carlos, Estela Maris y Divino Rostro. Buscan, dicen ellos, una movilización pacífica que exponga la situación que se tiene por los hechos delictivos que ocurren de manera reiterada. Quiero decirles que lamentable y tristemente en las últimas horas han vuelto a ocurrir hechos realmente muy, muy dolorosos. Uno de ellos amenazaban cortarle los dedos del pie a una jubilada en una violenta entradera. Esto ocurrió ahí en la zona de Parque Luro. Hay un detenido y tres prófugos. La pregunta es, la única pregunta es, el detenido cuando menos, que es de quien podríamos saber datos, ¿no? ¿Qué récord tiene? ¿Qué récord criminal tiene? ¿Cuánto hace que está en esto? ¿Cuándo fue su última condena? ¿Está con una condena por cumplir y ya está en la calle? ¿Cuál es la situación al respecto? Hubo, bueno, todo un, en este caso, una acción donde en un operativo se localizó el vehículo utilizado por los criminales, se detuvo a uno de ellos de 30 años, este ya debe tener, ¿sabes qué? ¿Sabes las páginas que debe tener en el expediente, no? Se secuestró un celular, guantes, guantes que debieran ser de trabajo, pero obviamente son para un trabajo no un santo. También un gorro de lana. Bueno, todo aquello que en definitiva usan para no dejar huellas, para que las cámaras no tomen sus rostros, etcétera. La señora recibió asistencia médica en el lugar, no hubo que trasladarla a un centro de salud. Esto está en manos de la fiscal de flagrancia Ana Caro, quien le imputó al detenido, reitero, de 30 años, el delito de robo triplemente agravado por escalamiento cometido en Poblado de Embanda y por el uso de arma. Bueno, a este por lo menos no le pusieron encubrimiento, ¿no? Nada, muy duro y muy complicado todo este escenario que nos harta, nos conmueve, del que quisiéramos que las autoridades correspondientes hagan lo necesario para sacarnos de esta horrible situación. Ya continuamos, 7:42 minutos, 564-0696, la línea de contacto con esta estación de radio.

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6: Continuamos, es la hora 7:43 minutos, estamos transitando esta jornada, estamos en un día en donde verdaderamente vamos a tener que, no sé, armarnos de quizás de lo que no tenemos, ¿no? Qué difícil, la verdad que es muy, muy difícil lo del día de hoy, anímicamente digo, ¿no? Después veremos si es éxtasis o desazón. Un medio dedicado a la cobertura de la cuestión de los deportes blafea diciendo queremos a Argentina, como diciendo preferimos jugar con Argentina y no con los ingleses. Bueno, cada uno sabe, ¿eh? El título concreto fue nos pedimos a Argentina, ¿verdad? Y por ahí, viste, hay un antiguo proverbio árabe que dice ten cuidado con tus deseos porque se te pueden cumplir, ¿no? La verdad que lo de Mbappé de ayer es absolutamente increíble, ¿no? El tipo va y le pega al arquero y nada, no hay ni amarilla, ¿viste? Una cosa muy loca. Bueno, está en línea Sandra Pita. Sandra, buen día, ¿cómo estás?
7: Buen día, ¿qué tal? ¿Cómo están?
6: Bien, bien. Bueno, hoy veo como una noticia fuerte, impactante, una decisión gubernamental de regulación de normas para aprobación de fármacos, siempre y cuando a condiciones estén aprobados por la autoridad europea o estadounidense, ¿no?
7: Yo esa noticia todavía no la leí, pero ya venían tomándose medidas desde hace mucho tiempo. A ver, me agarras de sorpresa porque pensé que íbamos a hablar de las reglas de regulación de las normas del 2012. ¿Cómo es la noticia que se va a poder importar? ¿Cómo es?
6: Bueno, se va a poder traer todo medicamento, autorizar la elaboración de todo medicamento que ya tenga autorización de la FDA o de la autoridad europea al respecto.
7: Bueno, pero eso ya estaba en la reglamentación del ANMAT. O sea, se podía, se aprobaba. O sea, no va a tener que ser aprobado antes. Eso es lo que dice la reglamentación.
6: Bueno, por lo visto ha habido, no sé, alguna movida al respecto. La pregunta que te quiero hacer... La pregunta concreta es...
7: Esto no la sirve. Verdad que estuve buscando, pero no encontré esa noticia.
6: ¿La noticia? Sí, está publicada hace un ratito. Esto nos sirve a nosotros los ciudadanos, digamos, esto puede llevar a una situación en donde finalmente los valores de los... ¿para qué te leo concreto? Sí, cambio claro. Requisito clave de algunos medicamentos para evitar burocracia y que estén disponibles más rápido. Lo decidió el ANMAT para cuando haya cambios en un medicamento ya aprobado, que el trámite se simplifique. Será más sencillo que ahora y podrá basarse en evaluaciones antes realizadas por agencias extranjeras. Esto es lo concreto.
7: Ajá, okay. Tendría que leerlo con más detalle, pero por lo que yo entiendo es que se va a poder importar medicamentos de que han sido aprobados por la FDA y por la Unión Europea y que no va a haber una burocracia intermedia. Si es así, perdóname, recién me entero, ¿no?
6: No, se publicó. A lo mejor está. Perdón, a lo mejor para ordenar esta charla ante la audiencia. A lo mejor claro. Esto está desde hace, no sé, 48 horas. La comunicación se hizo pública en la madrugada de hoy. Es la disposición 4351 del 2026. El ente sanitario aprobó un cambio integral para la presentación, evaluación y autorización de modificaciones en medicamentos biológicos ya registrados. Algunos ejemplos son sobre los que impactará son vacunas y hemoderivados como el plasma.
7: Ah, ok, sí. Entiendo. Es decir, que ya no va a haber necesidad de hacer los análisis que se hacían antes, me parece. Sí. Mira, yo te voy a dar mi opinión, después lo voy a dar con más detalles, si quieres, después
6: sí, claro.
7: Con más profundidad, porque no me gusta plantear sobre el tema. Si es con respecto a los precios de los medicamentos, esto para mí va a mejorarlos, es decir, va a bajarlos, porque no va a requerir tanta burocracia. Me parece que no todo el mundo está diciendo que todo va a afectar, que si se aprueba la integración de la Argentina al PCT va a aumentar los precios. Todo eso es mentira, ¿no? Todo eso es una falsedad. En realidad esto va a mejorar la disponibilidad de los medicamentos. Después lo tengo que leer en detalle, pero por lo que veo es una facilitación del ingreso de medicamentos que ya han sido aprobados en el exterior y que no tienen que pasar por todo un registro acá de análisis. En ese caso la disponibilidad va a ser más rápida, y si se importan directamente los precios posiblemente bajen. Hay que ver después cómo se maneja toda esa situación, pero yo lo considero una buena noticia.
6: No,
7: por lo que me dijiste.
6: Sí, estoy leyendo textualmente, imagino que sí.

0: precios en la Argentina de los medicamentos están muy elevados, y si se hace una comparación internacional, son mucho más caros que en otras partes del mundo medicamentos comunes, ¿eh?
1: Sí.
0: Y ni hablar de los biológicos.
1: Claro. Vos sabés que en ese sentido, esto es un es una suerte de decir popular, ¿no? Mucha gente cuando viaja compra medicamentos, sí, sobre todo en Estados Unidos. Y una de las cuestiones, sí, al margen del precio, es que en general dicen, bueno, si yo compro, por decirte, un ibuprofeno, y lo compro en CVS o en otra casa,
0: sí,
1: ese me da mejor resultado que el que tengo acá, ¿no? Hay como una cosa que yo lo he conversado con algunos médicos, me dicen, la verdad que lo escucho habitualmente, pero nadie sabe si es que el excipiente que se usa en origen es mejor, si es de más intensidad.
0: No, ese tema es probable que sea, por lo que yo siempre discuto, que es que acá no se basa en estudios de biodisponibilidad. Acá lo que se hace es, cuando se hace el genérico, ¿no? Porque se producen medicamentos tipo de ibuprofeno, se producen, ahí sí se producen, acá se importa la droga, y después todo el proceso de fabricación se hace acá. Y les hacen estudios analíticos, pero no le hacen los estudios de biodisponibilidad, que son esenciales para ver si realmente son bioequivalentes. Entonces, casi todos los genéricos en Argentina, salvo unos pocos que bueno, por su dosis, porque la dosis letal es tóxica, es cercana a la dosis que da resultado, bueno, salvo una serie de medicamentos, ningún genérico en Argentina, casi ningún genérico en Argentina es un genérico en serio. Un genérico en serio es una copia de un medicamento original, pero que es bioequivalente. Eso es un genérico. Acá lo que existen son copias. Entonces, es factible que al no haber estudios de biodisponibilidad, un ibuprofeno que sí en Estados Unidos, un genérico tiene estudios de biodisponibilidad, se sabe que es bioequivalente al original, sí tenga efectos que quizá la persona comprándolo acá no tenga el mismo resultado. Para mí siempre fue un grave problema, siempre lo disminuyeron, dijeron que no valía la pena que hacer estudios de biodisponibilidad en medicamentos que no, cuya dosis era bastante, digamos, amplia, pero en todos los países del mundo se hacen estudios de biodisponibilidad. Creo que ahora en Estados Unidos va a haber un cambio al respecto, con respecto a algunos medicamentos, pero en general la normativa siempre fue hacer estudios de biodisponibilidad para ver, pero estudios de biodisponibilidad lo que hacen es ver cómo funciona la droga una vez que ingresa al organismo, ¿no? Son toda una serie de estudios que permiten saber si llega en cuánto tiempo llega, si llega en el tiempo adecuado, etcétera, porque muchas veces se utilizan excipientes que pueden modificar esas características. Entonces, al no haber estudio de biodisponibilidad, nosotros lo que estamos comprando acá son copias.
1: Claro. Sí, sí. Me llama mucho la atención porque no es una persona o dos, ¿viste? Es un comentario muy frecuente. Ya te...
0: Sí, yo en las redes insisto siempre con eso, me discuten que no cierra nada, y yo sigo insistiendo porque sí sé cómo se distribuye el medicamento del organismo, y eso se tiene que demostrar.
1: Claro.
0: Eso no, con estudios de biodisponibilidad, y eso no lo tenemos acá.
1: ¿Esos estudios los debería hacer el ANMAT?
0: Sí, hay 5 laboratorios que están habilitados para hacer ese estudio en Argentina, porque sí se hace sobre algunos medicamentos, como por ejemplo antiepilépticos y otros cuya dosis tiene que ser muy exacta y entran dentro de ese panorama donde se exige el estudio de biodisponibilidad. Y eso, hay 5 laboratorios que están autorizados para hacerlo, nada más. Y si vas a la página de ANMAT, está todo el listado de medicamentos que sí están sujetos a estudios de biodisponibilidad. Y son pocos. Y son, bueno, de esas familias donde, bueno, si no se hace, puede resultar bastante trágica la consecuencia, ¿no? Entonces, no hay más remedio que hacerlo.
1: Claro.
0: Pero después todos los demás no.
1: Sí, sí. Bueno, esto...

0: Un tema ese, ¿eh? Todo, todo un tema. Te
1: Es todo un tema, sí.
0: pregunto, sí, brevemente, ¿tenés alguna referencia de cómo está funcionando la experiencia de la provincia de Mendoza en el tema de compra directa de medicación para los hospitales, en el exterior?
1: Bueno, a Mendoza me parece que está haciendo toma una buena decisión. Han ahorrado mucho dinero. Lo que hicieron bien ellos, tengo entendido, es que no es que lo compraron directamente, sino que igual lo hicieron pasar por ADMAT, que para mí es lo adecuado. Porque el tema es que se supone que digamos, hay una ley de medicamentos previa a la formación del ADMAT que dice que las provincias pueden importar sus propios medicamentos. El tema es que yo no tengo confianza que algunas provincias tengan la capacidad como para, digamos que pueden tener la capacidad, pero también no son serias como para importar cualquier medicamento de
0: Claro.
1: cualquier lugar del mundo. Mendoza sí lo es, obviamente. Y Mendoza lo que hizo fue sí comprar, pero creo que primero piden la autorización de ADMAT, pero ellos son los que lo compran y los que deciden la compra. Y han tenido ahorros bastante importantes y no son tantos los medicamentos todavía, los están incrementando. Son medicamentos comunes, ¿eh? Pero el ahorro para el Estado ha sido muy muy interesante. No tengo los números, pero se pueden averiguar enseguida.
0: Sí,
1: Así que sí,
0: rápidamente.
1: yo creo que Mendoza es una provincia que es ejemplar en eso. Ahora, si otras provincias van a hacer lo mismo, yo pido que tengan tanta responsabilidad como tiene el gobernador de Mendoza, ¿no? Que primero que si no tienen un equipo, incluso Mendoza tiene un equipo de farmacéuticos que es muy hábil y que conoce mucho el tema de regulaciones, y creo que fueron ellos los que le dijeron que recurriera también al ADMAT para tener más seguridad.
0: Claro.
1: Yo pretendo que las otras provincias, si lo hacen, tomen el mismo camino que Mendoza, ¿no? Que
0: Sí.
1: sean responsables y no que compren a cualquier laboratorio sin ningún tipo de autorización previa de FDA o de la Unión
0: Claro.
1: Europea y hagan esos negocios a los que estamos acostumbrados y después, bueno, eso arruinaría
0: Todo,
1: todo
0: por
1: el
0: supuesto,
1: esquema,
0: todo.
1: claro.
0: Bueno, primero que nada te pido disculpas por la sorpresa, segundo gracias y
1: No,
0: vos.
1: mira, lo voy a leer y en todo caso le aviso a tu
0: Dale,
1: productor
0: dale,
1: cuando lo
0: genial.
1: tenga claro, y
0: Lo
1: porque no me
0: ampliamos.
1: gusta hablar, decir cosas que no son o que no las he estudiado en profundidad. ¿Eh?
0: Genial, gracias, que tengas un buen día,
1: No,
0: Sandra, muy
1: muchas
0: amable.
1: gracias, Cobo. Buen día.
0: Bueno, esta es Sandra Pita, la sorprendí pobre con esto, pero bueno, la verdad que es impactante esta decisión en el marco de desregulación. Esto seguramente son barreras de peaje que se colocaron para facilitar, digamos, la fluidez dentro del sistema, ¿no? Bueno, es la hora 7:58 minutos. El cielo está gris en esta mañana de la ciudad de Mar del Plata. La temperatura es de 9 grados 8 décimos. Nuestro número es el 5640696.

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11: Bueno, muy bien. Continuamos. Estamos en la 99.9. A ver, tenía esto. Sí, vamos a ir con esto. Es un tema que ya no está en las portadas. Realmente no está en las portadas. Es una locura, ¿no? Es una guerra que está en curso, donde todos los días hay gente que muere, todos los días. Y en donde parece ser que, no sé, es como que se metió la normalización, ¿no? No estoy hablando solo de lo de Medio Oriente, que hay, no sé, misiles para acá, misiles para allá, Trump que dice esto va a seguir hasta que entiendan, una locura todo. Les quiero contar que en el Donbass, esa zona que parece ser es estotémica en la cabeza de Vladimir Putin, dice que hasta que no se quede con el Donbass no va a ceder, y muere gente y muere gente. Hay un eje de combates entre dos localidades, Provost y Sloviansk, la zona más intensa. Solo en las últimas 24 horas se han registrado más de 250 enfrentamientos directos en toda la línea de combate, concentrando cerca de 40 asaltos de infantería y blindados rusos. Los rusos intentan consolidar posiciones en esa área clave de la logística e industria del carbón. Las tácticas son de asalto continuo. Informes del mando militar ucraniano reportan el uso constante de pequeños grupos de sabotaje y asaltos en oleadas, lo que mantiene obviamente bajo máxima exigencia a las líneas de defensa ucranianas. Por otro lado, Ucrania está, empeñada en una guerra que asoma o tiene otras características, aunque yo estoy convencido que sigue la lógica de la guerra de bombardeos que Estados Unidos llevó adelante en la Segunda Guerra Mundial por otros medios. Es decir, en vez de grandes, inmensos bombarderos, nubes de bombarderos son nubes de misiles y drones. A principios de este mes, drones ucranianos de largo alcance atacaron y paralizaron temporalmente una refinería en Siberia, a 2.500 kilómetros de la frontera, la mayor refinería de petróleo de Rusia. El ataque confirma que ninguna instalación energética rusa está fuera de la cobertura de la nueva generación de drones y misiles ucranianos. También se han intensificado de manera drástica las operaciones con drones marítimos en el mar de Azov, atacando buques, obstaculizando las rutas logísticas de exportación de granos de Rusia. Por supuesto, Rusia contesta diciendo que esto es terrorismo, ¿no? Cuando ellos atacan casas, dispensarios, jardines, eso sería otra cosa, ¿no? Hay ataques sistemáticos sobre Kiev. Kiev y otras capitales regionales han padecido intensas oleadas de misiles balísticos, miles de drones de ataque táctico que apuntan a desgastar la red eléctrica y la defensa antiaérea, dejando saldos civiles trágicos y daños materiales constantes. Obviamente nadie llora por los niños ucranianos que mueren a consecuencia de los misiles rusos, ¿no? Por otro lado, la Unión Europea ha formalizado la prórroga del estatus de protección temporal para los refugiados ucranianos hasta marzo de 2028. La medida incluye una nueva cláusula de cooperación con Kiev. A partir de ahora, la extensión del beneficio para nuevos solicitantes estará sujeta a que cumplan con sus obligaciones del servicio militar en Ucrania. Esto es un intento de apoyar los esfuerzos de reclutamiento de ese país, que es uno de los temas de mayor tensión, por supuesto, dentro de la relación. Por otra parte, lo que está pasando en Medio Oriente, que tiene obviamente un sesgo hiper trágico, en estas horas está como sobre iluminado, porque bueno, hay una enorme cantidad de videos que se están subiendo desde Omán, desde Bahrein, y también videos que se conocen a través del propio Estados Unidos, ¿no? Son dos situaciones que están ocurriendo, en donde, nada, mientras nosotros hablamos acá, ustedes inician su día, tienen puesta la radio, nos siguen desde la compu, nos ven en el celular, está pasando. Y es tremendo, verdaderamente. En paralelo con ello, por supuesto, a naciones, como en este caso a la Argentina, esto la favorece. ¿Y por qué la favorece? Y bueno, porque Argentina es una zona no bélica, es una zona sin riesgo bélico. El crecimiento de las exportaciones tiene un consolidado fenomenal. Se conoce hoy también, en la madrugada del día de hoy, el Poder Ejecutivo dispuso mediante el decreto 590 de este año la instrucción a la Secretaría de Energía para licitar un área de 5.000 kilómetros cuadrados de la cuenca argentina norte. La medida incluye la delegación de facultades para el otorgamiento de permisos y autorización de prórroga de jurisdicción a tribunales arbitrales internacionales. Es un concurso público internacional en donde se pretende explorar y eventualmente conceder la explotación de hidrocarburos en la cuenca argentina norte. La medida se fundamenta, dice el decreto, en la política nacional de hidrocarburos orientada a incrementar la producción y maximizar la renta de la explotación de recursos, con especial foco en la plataforma continental. En este punto, la Secretaría de Energía debe aprobar el pliego de bases y condiciones, otorgar formalmente los permisos de explotación, etcétera, etcétera. En algo que insisto, estuvo hablando de esto Horacio Marín, que es el presidente de YPF, señalando que todavía está todo por verse y está todo por hacer en materia de lo offshore por parte de nuestro país. Les quiero contar esto también, porque está pasando ahora, yo lo cité hoy en un bloque anterior. Triste y doloroso, esto que nos hacemos a nosotros mismos, a la siniestralidad vial. La mamá de Anita Peralta encabezó la vigilia en la puerta de Liga. Familiares, compañeros, allegados de la jugadora de vóley de Once Unidos se reunieron en la entrada del hospital internacional con velas encendidas. la mamá del adolescente reveló que la niña tuvo 2 paros cardíacos que pudo superar, obviamente, con la intervención y asistencia del personal, al que calificó como excepcional y amoroso. Esas fueron sus palabras. Agradeció las cadenas de oración que hay en todo el país. Dijo: lo único que pido es que en quien crean sigan rezando. Habló de la niña como un ser excepcional, una nena empática, buena, muy luchadora y muy resistente. Yo pensaba, esta cría, mirá vos qué decisión, ¿no? Venirse de Necochea a Mar del Plata para, bueno, nada, para practicar un deporte, para buscar llevarlo adelante, porque evidentemente eso le debe haber provocado y le provoca mucho más que lo que uno a simple vista quizás pueda advertir, ¿no? Ya es un esfuerzo con los chicos que están en la ciudad, que van, que practican, los horarios, hacer esto viniendo desde Necochea. Y hay que tener 14 años y tener esta decisión y tener esta garra, ¿no? Así que bueno, nada. De algún modo diría, vamos todos por Anita y que pueda salir adelante, aunque seguramente por la cuestión de cómo fue el impacto, esto llegue, va a llevar tiempo, pero bueno, puede ser que en algún momento se pueda decir que simplemente quedó un recuerdo, ¿no? Esto es una cuestión a la que voy ahora, que yo les hice referencia más temprano. Es una vergüenza lo que está pasando a nivel de la justicia en la República Argentina. Una justicia que habitualmente en las encuestas tiene el 92% de imagen negativa. La casación ha decidido mirar para otro lado, dar largas a la cuestión que tiene que ver con la definición de qué juzgado se tiene que llevar adelante la investigación por la mansión denunciada. Y se da en un momento en donde además, bueno, apareció primero el video de los de las bolsas Ziploc con billetes, después apareció el video de Insaurralde celebrando en la casa de Prieto el partido de fútbol de Argentina. Y hay algo ahí que no termina de ponerse a la altura de lo que la sociedad argentina está reclamando, ¿no? Pensemos que fueron 20 años para llegar a la condena de Julio De Vido y José López, que todavía falta tiempo para que sea efectiva, porque esa condena va a ser apelada y probablemente vaya a la corte, y que hablamos de 50 millones de pesos de coimas del año 2003. Habría que ver cuánto da la actualización al día de hoy, si se mide en pesos, porque eso deben haber sido dólares seguramente, ¿no? Bueno, estamos en la 99.9, tenemos todavía mucho por desarrollar, realmente muchísima información por desarrollar. Les quiero contar brevemente, la verdad que no puedo creer el nivel de bravuconadas innecesarias y tontas de los medios españoles con respecto de la República Argentina, no puedo creer. No sé qué tipo de locura les ha agarrado con esto. Es muy difícil de entenderlo. Muy difícil. Bien, 8:12 minutos.
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11: Bueno, muy bien, continuamos. Es la hora 8:15 minutos en el territorio nacional de la República Argentina. Te recordamos que te comunicás, te conectás con nosotros a través del 564-0696 en la aplicación de WhatsApp. Acá mi amigo Alfredo me pasa, dice un tema de, no sé quién es, ¿qué será esto? Mercado Pago, sí, Mercado Pago. Por $1,000,000 tenés que pagar 12 cuotas de 191.850. Y vas a terminar pagando 2.302.205 pesos. ¿Cómo facturan estos muchachos, eh? Qué bárbaro, qué tasas, Dios mío, qué locura que es todo esto. Qué locura que es todo esto, por Dios, por Dios. Ayer tuve una conversación con alguien que está en el sistema. Me dijo claramente, la persona que está en el sistema financiero, me dijo, la verdad que es una locura. Las tasas que se están cobrando son una auténtica locura. Bueno, está en línea Daniel Estico. Daniel, buen día, ¿cómo estás?
14: Hola, José Luis, buen día, gracias por llamarme. ¿Cómo estás vos?
11: Bien, bien, acá estamos. Ayer vos sabés que veía la conferencia de prensa de Adrián Ravier y un colega al que conocí y traté mucho, era mobiliario de Mitre mediados de la década del 90. Ajá. Le decía a Ravier, bueno, muy bien, dice, ustedes hablan todos los días de las inversiones. Ustedes hablan, ¿no? Como que el gobierno habla de inversiones. Dice, claro. Pero a mí no me llega nada, porque, digo, no sé desde dónde se pregunta eso, ni tampoco te quiero pedir que lo responda, estoy diciéndolo como contexto general de nuestra conversación. Ayer fue un día realmente excepcional, ¿no? $530 millones compró el central y bajó 11 pesos el dólar, el valor de la unidad de dólar en el Banco Nación.
14: Exactamente, y también fue excepcional que el gobierno logró volver a que la inflación volviera a empezar con uno, ¿no? Uh-huh. Sin embargo, como bien decís, cuando uno escucha la entrevista, las preguntas de los economistas, de los, o sea, periodistas acreditados en casa de gobierno, las encuestas que están saliendo en este momento, etcétera, y el análisis que se hace de los números de la economía, de muchos economistas, uno dice, ¿qué anhelo hay de que vuelva la pobreza, que vuelva la economía frágil, deterioro, el estancamiento? Porque es inexplicable lo que están pretendiendo. Ayer un economista, y ahora te respondo la otra pregunta, la pregunta principal, decía que interpretaba que la desinflación, o sea, que después del pico del 3,5 de marzo al 1,8 de ayer de la inflación, es producto que se está enfriando la economía. Entonces yo me pregunto, para ese economista entonces es bien radical, y que te acordás que decía, y un poquito de inflación no está mal, entonces tengamos más inflación, así tengamos más crecimiento. Si eso hubiera sido la realidad, Argentina tendría que ser una de las economías más pujantes del mundo, porque hemos tenido dos hiperinflaciones, 12 default, 13 quitas de cero a la moneda por haber inflacionado la economía alocadamente. Entonces uno dice, ¿cómo? ¿No les gusta que baje la inflación? Pensá, José Luis, que hay, saco a los jubilados que cobran con bonos, que los aumentos son menores a la inflación. Pero después hay 18 millones de personas en la Argentina que a través de los subsidios familiares o de las jubilaciones sin bonos, etcétera, están teniendo aumentos más que la inflación presente. Fíjate que este mes, para no ir más lejos, el aumento de las jubilaciones y asignaciones familiares fue del 2,1% y la inflación fue como 1,9%. Son décimas, pero son décimas que te van mejorando lentamente el ingreso de las familias. Y con el tipo de cambio pasa lo mismo. Tenés un economista como fue, como es Joaquín Cotani, que fue secretario de Finanzas del gobierno, estuvo en este gobierno también, etcétera. Hay fragilidad cambiaria. Y vos ves el dato de ayer, 532 millones de dólares que compra el Banco Central. Digo, che, estos economistas, ¿qué le está pasando? ¿Cómo leen la realidad? ¿No? Porque te están instalando el riesgo de la enfermedad holandesa. La enfermedad holandesa fue en un momento de la historia de Holanda, que porque había subido los tulipanes y eran grandes exportadores de tulipán, entraron tantas divisas a la economía que se encareció, porque cuando entran dólares se aprecia la moneda nacional, el tipo de cambio baja y por lo tanto cualquier medición de pesos de precios en moneda nacional por el tipo de cambio te da más caro en dólares. ¿Qué es lo que está pasando en la Argentina? Ahora, cierro la pregunta con esto, ¿no? Que me hacías. Cuando se aprecia el dólar, el tipo de cambio, y la economía se encarece, como te decía antes, también se mejora en términos de dólar las jubilaciones, los salarios. Entonces, es un ida y vuelta. Sí, hay uno que paga más caro el dólar, pero más caro los bienes importados dolarizados, pero hay otros que tienen más capacidad de compra de esos bienes dolarizados, ¿no?
11: Sí, lo que ocurre es que hay como un juego, ¿no? A mí me ha pasado, inclusive me ha pasado en términos personales y en algún momento hasta en alguna acción bastante desagradable, de gente que dice, no, pero bueno, pero a mí con el otro sistema me iba bien, yo ganaba plata, ahora no estoy ganando plata. Es evidente que hay situaciones muy diversas, todo depende dónde te encuentre este momento. Ni que hablar lo complicada que es la provincia de Buenos Aires con la presión impositiva que hay. Ahora el gobierno provincial aumentó el costo de la energía eléctrica. Nadie dice nada, no hay ni un título de que la provincia de Buenos Aires aumentó la energía eléctrica, y es una decisión del gobierno de la provincia de Buenos Aires, ¿no? Pero esas cosas parece que no existen.
14: Claro, porque venimos de una economía tremendamente regulada y proteccionista, y entonces claramente había sectores, esos sectores protegidos, que estaban mejor que aquellos que estaban expuestos a la libre competencia, o como no competían con el resto del mundo, estaban olvidados, pero la sumatoria fue que ese sector desprotegido era mucho más grande que aquellos protegidos. Entonces, cuando uno escucha las voces, las encuestas, los datos de los sectores protegidos y te pintan una realidad, y esto va mal, esto no, Javier Milei no genera confianza, te dice Carlos Melconian, etcétera, etcétera, y el riesgo país está a punto de perforar los 400 puntos básicos. Entonces uno dice, ¿cómo es? Cuando se fue el gobierno anterior había un riesgo país de 2.000 puntos, una brecha cambiaria del 200%, hoy tenemos brecha cambiaria negativa, porque como bien decís, José Luis, cuando uno compara el tipo de cambio mayorista, o sea, que recibe el que opera con el comercio exterior, de 1.470 que cerró ayer, y los 1.530 que cotizan los dólares libres, financieros, etcétera, hay una brecha del 20% negativa, o sea, y uno dice, che, ¿qué está pasando? ¿Cómo puede ser que los mercados están con brecha negativa, cuando porque la cual es el techo de la banda de flotación, 1830. Entonces, si hubiera debilidad cambiaria, el tipo de cambio estaría más cerca de 1830 que de 1530. Entonces, tenés brecha negativa del 20%. Entonces, uno dice, ¿por qué hay esa retórica tan, o sea, todo es un tema de pauta que están presionando por todos los canales a ver si logramos que el gobierno afloje el bolsillo para callar esas botas, esas voces y ponerlas a su favor? Y este gobierno no lo va a hacer, porque como te decía, silenciosamente son más los favorecidos que los perjudicados. Y cierro con esto, esta pregunta. Cuando uno mira los datos agregados que salen con un trimestre de atraso, ve que la economía está mucho mejor de la que nos estuvieron vendiendo los indicadores más difundidos del índice de producción industrial o de la venta de supermercados. Y fíjate que este domingo publicaba en Infobae, perdóname la autorreferencia, los datos del INDEC muestran que en este periodo de gobierno de 2 años y medio, los ingresos laborales, de origen laboral, de los sectores más vulnerables de la economía argentina, o sea, el 30% de menores ingresos, que es el núcleo duro de la pobreza, aumentaron. O sea, esa gente vive hoy más de su ingreso laboral, en blanco, negro, como quieras, cuenta propista, pero ingresos del trabajo al fin, que de subsidios familiares o de subsidios estatales. Entonces digo, por eso después los indicadores dan diferente a lo que te da la encuesta de supermercado o la encuesta de la UIA. La UIA, la industria representa hoy, José Luis, apenas 15% del PBI. Entonces proyectar la economía por lo que le pasa prácticamente a un sexto, a un cuarto, a un quinto de la economía nacional, realmente es el error, Rafael, que están cometiendo muchos consultores, ¿no? Y también los entólogos, ¿no? Que dicen, los 7 de cada 10 argentinos perdieron el empleo en el último año. Es un error garrafal, 7 de los 10 que consultaron, porque si voy a la cancha de River y pregunta cuántos hinchas de Boca hay, y seguro que la encuesta me va a dar 70%, 80% son de River y 20 de otros clubes. Entonces, hay un sesgo a medir la realidad que a mí me inquieta, realmente me inquieta.
11: Sí, a mí también me molesta, en algunos casos ofende la inteligencia. Vos recién lo mencionaste a Melconian, yo creo que la primera vez que le hice una entrevista a Carlos fue allá por 1993. La verdad que no termino de entender. La última vez que estuvo por lo menos con Seigman le dijo, bueno, decime 3 medidas, y no puede responder, digamos, se hacen consideraciones generalistas. Otra que no entiendo de qué habla es Marina del Poyeto, la verdad que no entiendo de qué hablan.
14: Bueno, fue la que ayer dijo eso, ¿no? De que la desinflación que estamos viendo es un síntoma de que la economía se está enfriando. Entonces, para ella, por simple correlación, uno dice, bueno, si la inflación baja porque la economía se enfría, que bueno, que venga, que suba la inflación para que la economía se reactive. Es una animalada, con todo respeto, sí, de Marina del Poyeto, ¿no?
11: Mirá, yo recuerdo que la última vez que la entrevisté fue poco después que asumió Alberto Fernández, y te voy a decir por qué fue la última vez. Hizo un fuerte elogio de la modificación de la ley jubilatoria de Macri, le parecía una genialidad, y dije, la verdad, yo no puedo hacer perder el tiempo de la audiencia con esto, sinceramente. Exacto. No tengo, exacto, ningún interés. Quería cerrarte con esto, justamente ayer, siguiendo los posteos de Salvador Di Stefano, Salvador daba un número, distintas producciones agropecuarias todavía tienen por liquidar en el orden de los 32.000 millones de pesos. ¿Cómo se puede hablar de que puede haber tensión cambiaria con semejante stock, digamos, a tiro de exportación?
14: No, por eso digo, no hay ningún análisis serio que uno pueda concluir que hay problemas de atraso cambiario, debilidad cambiario, y que hay retención de liquidación de exportaciones esperando una devaluación. ¿Por qué? Porque si baja el riesgo país, baja la tasa de interés, que coincido contigo que las tasas activas siguen siendo altísimas, tienen que bajar mucho más, pero las pasivas están bajando. Hoy un plazo fijo te paga menos del 22% anual, con una inflación que está en ese rango, porque si uno proyecta el 1,8 a un año, te da 23. O sea, las tasas para los depósitos están alineadas con la inflación que viene, pero para los los créditos siguen todavía muy elevados. Entonces uno dice, baja el riesgo país, el Banco Central acumula reservas, baja la tasa de interés, hay superávit de balanza comercial, etcétera, etcétera. Decir que hay debilidad cambiaria, atraso cambiario, etcétera, es simplemente desconocer que como oferente de dólares en la Argentina hay nuevos actores y muy importantes. La industria del conocimiento que te genera 10.000 millones de dólares cuando antes te generaba apenas 3.000, Vaca Muerta, la nueva minería, etcétera. Entonces, creo que hay una retórica interesada para que vuelva al pasado, porque hay gente que con los ruidos, con la volatilidad y con la incertidumbre gana mucha plata. Ah, claro. Y son insensibles a la pobreza. Y entonces yo creo que a esa gente hay que ponerle ese contrapunto. A mí cuando me hablan de enfermedad holandesa, la industria pierde competitividad, yo te digo, bueno, los 48 millones de argentinos tenemos más capacidad de poder comprar productos importados hoy a través del online, incluso de alimentos, no alimentos frescos, pero determinados alimentos envasados, sí. Lo puedes comprar online y sale la mitad de lo que te cuesta acá en Argentina.
11: Bueno, de hecho es una tendencia de consumo en los sub-30 en líneas generales.
14: Exactamente, entonces, y eso no, todavía no se mide. Cuando los supermercados incluyen las ventas online, representan apenas el 3% de sus ventas, 4%, o sea, todavía en los canales donde las estadísticas están muy ágiles y aceitadas, la representatividad de los canales alternativos de compra de los consumidores no está cuantificado. Entonces, por eso después hay esa contradicción, esa brecha enorme entre los datos reales que salen con 3 meses de atraso y los que te dan día a día, que tienen todas esas carencias. Y hay otros economistas que no le voy a nombrar porque está vinculado con nuestro medio, pero que dice que sobre... Ahí se me fue la... Uh-huh. El tema de la baja de recaudación, el gobierno recauda menos y entonces va a tener que hacer ajuste fiscal. Es todo lo contrario. El superávit fiscal que permite la baja del gasto público es lo que está permitiendo bajar impuestos. Por eso en la nación la recaudación en términos reales está cayendo, porque se cobran menos impuestos, menos retenciones, menos aranceles en las importaciones, eliminación del impuesto país, etcétera, etcétera, etcétera. Entonces, hay un análisis que yo no digo, ¿por qué hay tanto deseo de que vuelva la pobreza a la Argentina? ¿No? Porque es la contracara de esos análisis tan negativos contra el gobierno, sí. con todos los efectos que tiene este gobierno.
11: No, obviamente,
14: momento lo hablamos, pero te digo, lo están criticando por lo que está haciendo bien, eso sí. Es lo más extraño.
11: Sí, yo sostengo de años, y te libero, que la única razón para que en un país como el nuestro haya pobreza es que en la pobreza hay un negocio enorme, absolutamente enorme, si no nos explica realmente.
14: Claro, porque justamente los que hablan de los problemas de la desinflación, de la desregulación, de la competencia, etcétera, son los que te hablan desde Punta del Este o de sus residencias en Estados Unidos como Joaquín Cotani, etcétera, etcétera. No te hablan de Villa Fiorito, de Avellaneda o de Puente Alsina. Entonces, digo, hay que mirar, salir un poco del metro cuadrado, que lo reconozco, hay mucha gente que la está pasando mal, que todavía no le llegó la reactivación, es cierto, apenas llevan 2 años y medio de gobierno, pero los sectores más, tal vez entre comillas, beneficiados por políticas que condujeron a esto de hace 12 años que el empleo asalariado registrado en la Argentina no crezca. Entonces uno se tiene que preguntar, ¿esa economía queremos volver o queremos que la economía sea más homogénea y crezca de forma generalizada? Bueno, para eso tenemos que abogar políticas que me saquen la inflación, que me permita competir en mejores condiciones y que, bueno, saquemos todo este exceso de regulaciones. Como bien decías, me aumenta la energía en la provincia de Buenos Aires y como hay gran pauta oficial, nadie habla de este tema, ¿no?
11: Sí, sin ninguna duda. Por suerte, bueno, tenemos la libertad de hacerlo. Como siempre, te agradezco enormemente el tiempo que nos dedicas, muy amable.
14: Gracias por tenerme presente, te mando un gran abrazo.
11: Igualmente. Daniel Estico, periodista especializado en economía, de hecho jefe de economía de Infobae. Estamos nosotros en la 99.9, es la hora 8:33 minutos.
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11: Continuando entonces, es la hora 8:35 minutos en el territorio nacional de la República Argentina. Les quiero reiterar que hay una convocatoria que está circulando en redes, convocatoria que es para el próximo día viernes a las 5 de la tarde. Barrios que dependen de la seccional novena están pidiendo una convocatoria que aspiran que sea masiva, que realmente pueda mostrar una presencia fuerte de una sociedad que reclama sí o sí que haya una acción de seguridad para todos nosotros, para todos nosotros. Les quiero comentar esto, que por supuesto es enorme. Catalina Wright, de 15 años, recibió la alta médica en el IGA. Ella llegó junto a Ana Rondanina, también de 15. El conductor del vehículo, remisero, falleció. Ana Beatriz del Ménico, de 68 años, fue derivada al privado de comunidad, y Jesús Alberto Castillo, que era el chofer del camión, a un nosocomio de Miramar. Todavía no está clara la dinámica de este siniestro que ocurre en la Ruta 88. Ruta 88, que en esta etapa del año es extremadamente peligrosa. Realmente es extremadamente peligrosa. Por otro lado, en cuanto a las cuestiones que están, obviamente, hoy se lo devora todo el tema del partido, sin ninguna duda. Sin ninguna duda que se devora todo el tema del partido. El gobierno está, con negociaciones por la reforma electoral. Se está hablando de algo que esperemos que no ocurra, que es que salga un esquema de colectores. El esquema de colectores es espantoso. Llevó mucho tiempo, provincias como Santa Fe, provincias como Santa Cruz, terminar con el tema de las colectoras. El Senado convoca una sesión para mañana con el objetivo de avanzar en el proyecto de la propiedad privada, pliegos judiciales y ascensos diplomáticos. La Libertad Avanza busca destrabar la eliminación de las PASO y justamente este tema, la incorporación de las colectoras, algo que la verdad no parece que pueda siquiera ocurra algo, ¿no? ¿Qué querés que te diga? Debería esto no ir para ese lado, no está bueno que vaya para ese lado. La verdad que es muy extraño que el gobierno aparezca con una cuestión de estas características, ¿no? ¿Qué es esto? Ah, mira vos. Y hay una movida realmente con el tema del partido de hoy que es increíble. Es increíble la motivación que hay en todos lados. Diga el destino que podamos sonreír en el día de hoy, ¿no? Diga el destino que podamos sonreír en el día de hoy. Bueno, por otro lado, y amén de esa cuestión que señalé por parte del gobierno, acá me dice que otra vez se está incendiando el depósito municipal de Nasser y Garay. Tanto para ocultar ahora, ¿eh? Ah, bueno, no quiero que se me pase esto, que es una mención a algo que está ocurriendo y que no está bueno lo que está ocurriendo, ni está bueno cómo está ocurriendo, que es la cuestión que tiene que ver con el tema de la fallida concesión del Minela y el Polideportivo. En la tarde de ayer, en lo que es una característica, digamos, del Ladre News, se publica, se pone una publicación, que dice, Minela Stadium emitió 14 cheques sin fondos por más de 220 millones de pesos. Así consta en los registros del Banco Central, en medio de los cuestionamientos por la falta de solvencia económica de la empresa concesionaria. Esta empresa era insolvente desde la hora cero, desde el día que firmaron. Lo cierto es que esta cuestión, al respecto de los 14 cheques rechazados, como dije, con un monto que supera los 220 millones de pesos, dice que los cheques fueron rechazados durante el último mes, librados a favor de personas jurídicas con cuentas en cuatro entidades financieras, BR Capital, Cooperativa de Vivienda, Crédito y Consumo Concepción Limitada, Banco Santander y Banco Galicia. Todo esto, bueno, obviamente ya sabemos que Revé, la firma brasileña que usaron de cartabón, es una firma que estaba fallida al momento de la firma del contrato. Cualquier dato adicional que quieras encontrar de esto, haces una búsqueda en noticiasyprotagonistas.com y la vas a encontrar, porque esto lo publicamos en noviembre del año pasado, cuando dijimos, miren, hay un informe de Cooper y Libran que dice que claramente esto es inviable. Pero bueno, decidieron seguir para adelante. Es más, de hecho, el día de la firma del contrato, el presidente del banco que soportaba, el banco brasileño que soportaba a Revé, la teórica firma brasileña que iba y tenía que llevar adelante las obras, todo el tema de lo que mostraban en los flyers, de eso iba a ser una cosa revolucionaria, nunca tuvo el dinero. En su momento se hablaba de una inversión de 40 millones de dólares, habían cerrado balance negativo por creo que algo así como 37 mil dólares, ridículo. Ahora aparece esto, que es la falta de pago de prestadores a servicios, la capital cacarea, pero acá esto tiene algo escondido, ¿sí? Se confirma, dice el medio de Ladrey, se confirma el desembarco de Marcelo Figoli como nuevo accionista mayoritario del proyecto. Empresario a cargo de Phoenix Entertainment, una de las principales productoras de espectáculos de América Latina. La verdad, rarísimo. ¿Cómo es que se confirma? Esto lo tendría que estar anunciando el secretario de gobierno, el intendente sustituto. Tendría que haber algún posteo del intendente de licencia. Silencio estampa. El vehículo para comunicar es este. ¿A quién se lo comunican, básicamente? Bueno, al universo de los vinculados a la política. Pero la verdad es que todo esto es pobrísimo, es pauperrísimo. ¿A título de qué el señor Figoli viene y alguien le va a entregar una cáscara vacía. ¿Qué compra Figoli? ¿Un contrato de concesión vacío? ¿Fraudulento? Si no es fraudulento por parte de los funcionarios, es fraudulento por parte del presentante. Vamos a suponer lo mejor, que el presentante los engañó, que la Secretaría Legal y Técnica, que son todos unos gilipollas, que no entienden nada, y entonces firmaron un contrato con una empresa vacía, involucrada en uno de los delitos de vaciamiento financiero más importante de Brasil en los últimos 20 años. Sí, en los últimos 20 años. ¿Qué le están transfiriendo a Figoli? Activos propios, activos que son del municipio. Esto cada vez es realmente, cada vez es peor. Esto, cada minuto que pasa es peor. Pero parece que quieren persistir en esa línea, es decir, hacer negocios con los activos de la comuna, de todos nosotros, y seguir adelante, sin prestar atención absolutamente a nada, de nada, de nada. Van por la de ellos nomás. Bueno, me voy de lo de Mar del Plata a cosas que están en otro orden de interés. Hubo en las últimas horas, como dije, muchas situaciones de carácter bélico que se llevan vidas todos los días, pero hay un tema que no tiene repercusiones en Argentina realmente, pero que es espantoso porque además tenemos muchos compatriotas viviendo en España, mucha familia, considerado ahora, después de un incendio pavoroso, cuyo saldo final todavía no se conoce, una situación en donde la Asociación Forestal Andaluza ha advertido, tras el incendio de Los Gallardos, que provocó, digo, hasta el momento, 12 fallecidos y calcinado 7.000 hectáreas, que hay una situación de grave abandono en los montes. Les cito que algunas de las personas fallecidas iban en sus vehículos intentando escapar del incendio. Todo lo que ha pasado allí es horroroso. Había ocurrido una situación muy parecida en Portugal ya hace unos años, más de 10 años creo yo, demostrando que bueno, que es muy difícil poder tener toda la infraestructura necesaria para enfrentar este tipo de situaciones, pero que cuando además de esto hay abandono, bueno, peor es todavía, ¿no? Viniendo a lo nuestro, están las repercusiones de lo que pasó ahí en la provincia de Río Negro con estas personas que yo miro y la verdad que veo gente de campo. Hay información que dice que en realidad son parte de una comunidad mapuche, esta situación que se dio con personas que meramente habían ido a correr a hacer running en un espacio rural, pero bueno, nada termina de quedar en claro de qué pasó allí y por qué se produjo esta situación, ¿no? Te cuento en algo que en Argentina nunca se pudo terminar de definir. El gobierno de Brasil aprobó un aumento en el corte del etanol en las naftas, llevándolo al 32%. ¿Por qué digo esto? Porque, bueno, en respecto de la República Argentina, la cuestión siempre está en discusión. Argentina podría tener inclusive un perfil mucho más bajo de valor final de combustible si tomaran estas decisiones, pero el cruce de los lobbies entre los petroleros y los productores de etanol en la Argentina no termina nunca y obviamente nos golpea a todos. Por otro lado, los citricultores de Entre Ríos, responsables del 90% de la producción nacional de mandarina, dicen que no conviene cosechar, una vez más se da esta situación. La baja demanda para el consumo fresco y un mercado sobreofertado, señalan, es la clave que explica la delicada situación que atraviesan estos productores, ¿no? Se habla de sobreproducción, caída de consumo interno. La provincia litoraleña es responsable de aportar casi el 90% de las mandarinas y el 64% de la producción de naranjas a nivel nacional. Hay 1.900 productores, en su mayoría pequeños, sin escala, que trabajan sobre 36.000 hectáreas concentradas en los departamentos de Federación y Concordia. El volumen anual es entre 900.000 y 1.2 millones de toneladas. Hay unas 300 empresas de empaques, de las cuales hasta 2022 solo 14 estaban habilitadas para exportar. Sostienen ellos que el precio de mercado hoy no cubre costos, en particular en lo que se refiere a las mandarinas. El presidente de la Federación de Citrus de Entre Ríos, Pablo Molot, dijo que los productores reciben entre 40 y 60 pesos por kilo, en algunos casos muy puntuales hasta 120 por la variedad, en tanto que el costo mínimo de producción es de 120 pesos por kilo. Hablan de exceso de producción, a lo que hay que sumar el poco consumo interno, ellos lo atribuyen al poder adquisitivo, a la cuestión de la caída del poder adquisitivo, apuntando en que, bueno, que en definitiva no habrá cosecha que comienza a fines de marzo, se puede extender hasta octubre. Estamos en un punto medio importante del momento de la recolección y aclarando, dicen que hay variedades que están sobrando. Una mandarina criolla que era la verdad en los mercados en otra época se está quedando en la planta. Bueno, tensiones, ajustes, situaciones que se dan una y otra vez al respecto de los temas de propiamente dichos de la economía, ¿no? Me dicen, Fernando pregunta, por la ley promovida por el gobierno respecto de la venta de tierras a extranjeros, ¿no sería mejor cuidar la soberanía, en todo caso buscar acuerdos con privados para explotar los recursos, pero sin necesidad de entregar la tierra a la tierra? No sé si hablaste del tema. No hablé del tema, estimado, porque la verdad, Fernando, debo suponer que tu ascendencia es española, ¿no? Cuando llegó el abuelo o el visa, y un tiempo después, a lo mejor

entender esa cosa de aprensión. Como que no, viene y dice, ¿a dónde se va a llevar el tipo la Tierra? La Tierra está acá. Nada más sólido que la Tierra, sinceramente. Estimo por el modo que está construida tu pregunta, tu interrogante, que esperás otro tipo de respuesta. Lamento decepcionarte, pero no hay ningún problema con esto. ¿Cuál es el problema? ¿Cuál es la cuestión? ¿Qué se supone? ¿Que van a comprar tierra y después van a crear un estado dentro del esto? Eso no hay ninguna posibilidad de que ocurra. No hay ninguna posibilidad de que ocurra. Cuando llegaron los que luego conocimos como gauchos judíos a la Argentina, cuando llegaron mis abuelos del Líbano, y fueron y se instalaron y evolucionaron y compraron, y a lo mejor compraron primero, no sé, 10 hectáreas, después compraron 20 y algunos llegaron a tener miles. No termino de encontrar la lógica presente de esta aprehensión al respecto de que personas que no tengan la nacionalidad argentina, compren tierras. Seguramente me van a hablar de qué pasa en otros lados. Bueno, qué sé yo. Y yo creo que en esas cosas, cuando se mete de por medio la ideología, terminamos. Es como cuando Lilita decía, se están llevando el agua, vienen por el agua. Después hubo que explicarle que los buques que entran por el río Paraná, que van a cargar, a lo mejor no cargan, no pueden hacer la carga completa de grano, entonces para equilibrar para tener el buque en equilibrio, a lo mejor hay que llenar con agua, hay que tomar agua del río, equilibrar con los tanques, hacer una cosa, y después en algún momento esa agua, cuando completan carga, la largan, digamos, es muy técnico lo que estoy diciendo, pero bueno, no le encuentro, estimado Fernando, el tema. Me parece que en todo caso lo que se pretende es garantizar la inversión de aquellos que en este momento quieran venir justamente a traer sus dólares a nuestro país. Puntualmente es eso. No le encuentro otra cuestión bajo ningún punto de vista. En todo caso es un debate ideológico, no es un debate de carácter práctico ni afecta a la constitucionalidad de los hechos. Para nada. Absolutamente para nada. Bueno, la que volvió a expresarse fue la vicegobernadora de Mendoza. Volvió a publicar un mensaje con duros términos en referencia a la selección de Francia. Eve Casado usó nuevamente su cuenta de X para referirse a la selección francesa luego de que fuera eliminada en las semifinales del Mundial. Horas antes, el gobernador Cornejo había enviado una carta a la embajada de Francia para desligarse de la polémica que generó una opinión de su vice. Yo hay una cosa que quiero decir. ¿Cómo es posible que decirle africano a una persona pueda ser un insulto racista? Me parece otra de esas cosas que hemos sabido conseguir, ¿no? Cornejo le envió al embajador francés Romain Nadal una carta en donde, bueno, expresa su afecto. La verdad que, ¿qué problema tenemos con Francia? Estamos hablando de otra cosa, ¿no? Eve Casado publicó en su cuenta, ya no será segundo Francia. Lo hizo minutos después que terminó el partido de la semifinal, partido a Greta, donde Mbappé no tocó una pelota, no generó una situación de riesgo y sí provocó un hecho que era para tarjeta roja, ¿no? Aunque el posteo de por sí es una chicana del fútbol, esto viene a cuenta de que la vicegobernadora había hecho una serie de publicaciones que llevaron a la embajada francesa a definirla como persona no grata. Cuando publicó, por ejemplo, un equipo africano flojo de modales. Yo pregunto, ¿cuál es el problema? El problema lo tienen los franceses, en todo caso, que tienen gente de las que fueron sus colonias, a las que todavía proveen de su papel moneda, con respecto de cómo ellos quieren presentarse, ¿no? Casado redobló la apuesta, defendió su posición, señalando que sus dichos respondían al folclore futbolero. El que no lo entiende de esa forma es porque debe tener algún problema no resuelto, dijo la vicegobernadora.

0: Además, señaló que, en tono de reclamo, que le expliquen detalladamente dónde hubo discriminación y también por qué consideran que decir africano es un insulto. Para agregar, quiero pruebas, pero realmente decir son africanos, ¿cuál es el problema? ¿No? Con respecto de comentarios de rechazo que recibió, dijo que sostenía su publicación porque solo las personas inteligentes entienden el sarcasmo. El representante del gobierno francés en nuestro país señaló: el racismo no es una opinión, es un delito, no hay lugar para el racismo en la cooperación franco-argentina. Bueno, primero se tendría que acomodar un poquito, ¿viste? Porque yo no creo que haya racismo en decir que el equipo es un equipo africano. De hecho, lo es. Bueno, se ve que los incomoda mucho. Tomaron decisiones en algún momento, apostaron por esto, entendieron que el físico, la altura, las habilidades de estos hombres de raza negra le podían dar a Francia un diferencial. A muchos de ellos les dieron rápidamente, pero muy rápidamente, la nacionalidad francesa. Como señalaba ayer el periodista Ndongo, un hombre de Camerún casado con una madrileña, en una entrevista que hizo allí en Madrid y que reprodujimos ayer aquí, 78% afirmaba él, de los jóvenes de raza negra nacidos en Francia no se identifican a sí mismos como franceses. Me dicen desde la cuenta El Observador Comprometido: no soy fanático de Mbappé, lo detesto bastante, pero no es invento del sistema de medios y tiene 20 goles en mundiales y lleva 8 en este. Lo que sí es un invento es el intento de comparación con Messi. Muy buen jugador y punto. Muy bien, señor Observador Comprometido. Muy buen jugador y punto. Bueno, ayer no lo pudo demostrar. 8:58 minutos, esta es Lana 29.9. Los idus del destino nos amparen en el día de hoy y que mañana sea un festejo. Ya seguimos.
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0: César Litvin, CEO de Lisicki Litvin y Asociados.
11: Este es un paso muy importante porque ya en dos dictámenes consecutivos contra la Municipalidad de José C. Paz y contra la Municipalidad de Río Grande en Tierra del Fuego, el dictamen establece con mucha claridad que las tasas municipales, que no se analizaron el fondo de las mismas, sino el sistema de percepción, no pueden estar incluidas dentro de servicios específicos. Al respecto, el Ministerio de Economía estableció una resolución, que es la 267 del año 24, que prohibía hacer este tipo de cosas y luego se judicializó. Estos municipios fueron a la justicia y el dictamen de la Procuración lo que hace es establecer que sistema de percepción de las tasas no va más, no es posible cobrar tasas de esta manera. Claro, a los municipios les interesa este sistema porque nadie va a dejar de pagar un servicio público que necesita y con lo cual ya debería estar pagando dentro de la misma factura en la cuota municipal, pero hay algunas tasas municipales que son de dudosa legitimidad y que el contribuyente podría ir a cuestionar. Es difícil cuestionar si está metido dentro de una factura de otro servicio público esencial, con lo cual me parece que es muy acertado estos dos dictámenes. Estamos en el umbral de una definición definitiva porque después esto va a pasar a la Corte y la Corte va a ver si convalida este dictamen o no lo convalida, pero a mí me parece que están dadas todas las circunstancias. Es una doctrina muy buena este dictamen para todos los municipios que con creatividad, yo diría quizás creatividad no santa, intentan cobrar tasas dentro de facturas de otros servicios públicos. Después se viene otros debates. Yo vengo peleando suspensivo que tiene que tener cualquier contribuyente cuando quiera ir a reclamar una tasa que no corresponda o una tasa cuyo servicio no guarda relación con el costo de la tasa. Este es otro debate, pero me parece que es importante darlo también, porque algunos municipios cobran verdaderos impuestos que se disfrazan de tasas, y los municipios no pueden cobrar impuestos, solo le ponen no pueden cobrar impuestos, porque la tasa que más cuestionada está es la tasa de seguridad e higiene, o que tiene distintos nombres parecidos en los distintos municipios, que es como un hermanito menor de ingresos brutos, que se cobra en función de ventas. Eso no es posible. Lo que pasa es que es difícil cuestionar esa tasa porque al no tener efecto suspensivo, inmediatamente cualquier defensa que se quiera hacer, el municipio está habilitado a cobrarlo compulsivamente o embargar las cuentas. Entonces, parece que hay varios debates más que hay que dar respecto de las tasas municipales, porque se viene deformando el concepto teórico de tasa, donde los municipios tienen que cobrar tasas en función del servicio que prestan y en función del costo prestacional. Claro. Así que me parece que este es un primer paso muy bueno. Se ratifica la resolución del Ministerio de Industria que prohíbe a los municipios cobrar estas tasas.
0: Claro. Hay otro tema ahí en Mar del Plata hoy, hay una gran cuestión. Hay tasas, por ejemplo, los comerciantes de Mar del Plata tributan un adicional que es para un fondo específico de difusión de la ciudad, difusión y publicidad de la ciudad. Sin embargo, hace ya por lo menos 7 años acá que el Ejecutivo se lo apodera y no lo dedica a lo que debe, ¿no? Eso también es bastante sistemático en los últimos años.
11: Me parece de que hay un nuevo debate que hay que hacer ya, es una asignatura pendiente, cómo se financian los municipios, ¿sí? Y en función de eso, respetar la Constitución Nacional, que no le permite financiarse con recursos que están basados en servicios que no se prestan. O sea, o servicios que la prestación no tiene ningún tipo de relación con el costo del servicio o de la tasa. Claro. Así que me parece que hay mucho para hacer de acá en más con respecto al tema de tasas municipales, no solo de Mar del Plata, sino de las más de 2.000 municipios que existen en el país y que representan en total más de 80 tasas municipales.
0: Más de 80 tasas municipales. La verdad que el peso que tenemos...
11: Si contabilizamos los 2.000 municipios, las distintas tasas, vamos a registrar más de 80 tasas municipales en todo el país. Cada municipio aplica entre 10 y 15 tasas, pero la creatividad recaudatoria de algunos municipios con algunas tasas de envases, tasa de plástico, tasa de pase del camión, la misma tasa vial, uh-huh. Que no tiene relación de ser, estoy totalmente en contra de esas tasas. Si bien a los municipios tienen que tener su posibilidad recaudatoria, pero siempre respetando la Constitución Nacional.
0: Esperemos que todo esto comience a dar un giro. Es alentador el dictamen del procurador realmente, ¿no?
11: Que salieron simultáneamente.
0: Claro. Bueno, César, gracias por este momento que se hizo para compartir con nosotros. Muy amable, buena jornada.
11: Que tengan buena jornada, gracias.
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0: Alexandra Pita. Veo como una noticia fuerte, impactante, una decisión gubernamental de regulación de normas para aprobación de fármacos, siempre y cuando a condiciones estén aprobados por la autoridad europea o estadounidense, ¿no?
14: Yo esa noticia todavía no la leí, pero ya venían tomándose medidas desde hace mucho tiempo. Me agarras de sorpresa porque pensé que íbamos a hablar de las reglas de regulación de las normas del 2012. ¿Cómo es la noticia que se va a poder importar? ¿Cómo es?
0: Bueno, se va a poder traer todo medicamento, autorizar la elaboración de todo medicamento que ya tenga autorización de la FDA o de la autoridad europea al respecto.
14: Bueno, pero eso ya estaba en la reglamentación del ANMAT. O sea, se aprobaba. O sea, no va a tener que ser aprobado antes. Eso es lo que dice la reglamentación.
0: Bueno, por lo visto ha habido, no sé, alguna movida al respecto. La pregunta que te quiero hacer...
14: A ver,
0: la pregunta concreta es... ¿esto no
14: la
0: sirve?
14: Verdad que estuve buscando, pero no encontré esa noticia.
0: Sí, está publicada hace un ratito. ¿Esto nos sirve a nosotros, los ciudadanos? Digamos, ¿esto puede llevar a una situación en donde finalmente los valores de los... ¿para que te leo concreto? Sí, cambio sí. Requisito clave de algunos medicamentos para evitar burocracia y que estén disponibles más rápido. Lo decidió el ANMAT para cuando haya cambios en un medicamento ya aprobado, que el trámite se simplifique. Será más sencillo que ahora y podrá basarse en evaluaciones antes realizadas por agencias extranjeras. Esto es lo concreto.
14: Ajá, ok. Tendría que leerlo con más detalle, pero por lo que yo entiendo es que se va a poder importar medicamentos de que han sido aprobados por la FDA y por la Unión Europea, y que no va a haber una burocracia intermedia. Si es así, perdóname, recién me entero, ¿no?
0: Está desde hace, no sé, 48 horas. La comunicación se hizo pública en la madrugada de hoy. Es la disposición 4351 del 2026. El ente sanitario aprobó un cambio integral para la presentación, evaluación y autorización de modificaciones en medicamentos biológicos ya registrados. Algunos ejemplos son sobre los que impactará son vacunas y hemoderivados como el plasma.
14: Ah, ok, sí. Entiendo. Es decir, que ya no va a haber necesidad de hacer los análisis que se hacían antes, me parece.
0: Sí.
14: Mira, yo te voy a dar mi opinión, después lo voy a dar con más detalles, si quieres, después con más profundidad, porque no me gusta plantear sobre el tema. Si es con respecto a los precios de los medicamentos, esto para mí va a mejorarlos, es decir, va a bajarlos, porque no va a requerir tanta burocracia. Me parece que no todo el mundo está diciendo que todo va a afectar, que si se aprueba la integración de la Argentina al PCT va a aumentar los precios. Todo eso es mentira, ¿no? Todo eso es una falsedad. En realidad esto va a mejorar la disponibilidad de los medicamentos. Después lo tengo que leer en detalle, pero por lo que veo es una facilitación del ingreso de medicamentos que ya han sido aprobados en el exterior y que no tienen que pasar por todo un registro acá de análisis. En ese caso, la disponibilidad va a ser más rápida, y si se importan directamente, los precios posiblemente bajen. Hay que ver después cómo se maneja toda esa situación, pero yo lo considero una buena noticia.
0: Estoy leyendo textualmente, imagino que sí, porque en realidad son 7 anexos técnicos.
14: Claro, porque son biológicos.
0: Claro.
14: Se refiere súper claro, sí. Lo que se refiere es particularmente biológicos, que acá tienen una serie de regulaciones muy estrictas que a veces son muy exageradas. Y esto me parece que va a facilitar todo bastante. Igual te digo, lo tengo que ver en detalle, pero no me parece una mala idea en principio. Me parece que que puede llegar a favorecer el bolsillo de los de los pacientes argentinos, ¿no? Sí, porque los precios en Argentina de los medicamentos están muy elevados y si se hace una comparación internacional son mucho más caros que en otras partes del mundo medicamentos comunes, y ni hablar de los biológicos.
0: Claro. ¿Sabes que en ese sentido esto es un es una suerte de decir popular, ¿no? Mucha gente cuando viaja compra medicamentos, sobre todo en Estados Unidos. Y una de las cuestiones, al margen del precio, es que en general dicen, bueno, si yo compro, por decirte, un ibuprofeno, lo compro en CVS o en otra casa, ese me da mejor resultado que el que tengo acá, ¿no? Hay como una cosa que yo lo he conversado con algunos médicos, me dicen, la verdad que lo escucho habitualmente, pero nadie sabe si es que el excipiente que se usa en origen es mejor, si es de más intensidad.
14: No. Ese tema es probable que sea, por lo que yo siempre discuto, que acá no se hacen estudios de biodisponibilidad. Acá lo que se hace es, cuando se hace el genérico, ¿no? Porque se producen medicamentos tipo de que no se producen, ahí sí se producen acá, se importa la droga, y después todo el proceso de fabricación se hace acá. Y les hacen estudios analíticos, pero no le hacen los estudios de biodisponibilidad, que son esenciales para ver si realmente son bioequivalentes. Entonces, casi todos los genéricos en Argentina, salvo unos pocos que bueno, por su dosis, porque la dosis letal es tóxica, es cercana a la dosis que da resultado, salvo una serie de medicamentos, ningún genérico en Argentina, casi ningún genérico en Argentina es un genérico en serio. Un genérico en serio es una copia de un medicamento original, pero que es bioequivalente. Eso es un genérico. Acá lo que existen son copias. Entonces, es factible que al no haber estudios de biodisponibilidad, un ibuprofeno que sí en Estados Unidos, un genérico tiene estudios de biodisponibilidad, se sabe que es bioequivalente al original, si tenga efectos que quizá la persona comprándolo acá no tenga el mismo resultado. Para mí siempre fue un grave problema, siempre lo disminuyeron, dijeron que no valía la pena hacer estudios de biodisponibilidad en medicamentos cuya dosis era bastante, digamos, amplia, pero en todos los países del mundo se hacen estudios de biodisponibilidad. Creo que ahora en Estados Unidos va a haber un cambio al respecto, con respecto a algunos medicamentos, pero en general la normativa siempre fue hacer estudios de biodisponibilidad para ver, pero en términos de biodisponibilidad lo que hacen es ver cómo funciona la droga una vez que ingresa al organismo, ¿no? Son toda una serie de estudios que permiten saber si llega en cuánto tiempo llega, si llega en el tiempo adecuado, etcétera, porque muchas veces se utilizan excipientes que pueden modificar esas características. Entonces, al no haber estudio de biodisponibilidad, nosotros lo que estamos comprando acá son copias.
0: Claro. Sí. Me llama mucho la atención porque no es una persona o dos, ¿viste? Es un comentario muy frecuente.
14: Sí, yo en las redes insisto siempre con eso, me discuten que no sirve a nada y yo sigo insistiendo porque sí sé cómo se distribuye el medicamento del organismo y eso se tiene que demostrar. Claro. Eso no, con estudios de biodisponibilidad, y eso no lo tenemos acá.
0: ¿Esos estudios los debería hacer el NAMAT?
14: Sí, hay 5 laboratorios que están habilitados para hacer ese estudio en Argentina, porque sí se hace sobre algunos medicamentos, como por ejemplo antiepilépticos y otros cuya dosis tiene que ser muy exacta y entran dentro de ese panorama donde se exige el estudio de biodisponibilidad. Y eso, hay 5 laboratorios que están autorizados para hacerlo, nada más. Y si vas a la página de ANMAT, está todo el listado de medicamentos que sí están sujetos a estudios de biodisponibilidad. Y son pocos. Y son, bueno, de esa familia donde, bueno, si no se hace, puede resultar bastante trágica la consecuencia, ¿no? Entonces no hay más remedio que hacerlo. Claro. Pero después todos los demás no.
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0: Daniel Estico.
20: Fue excepcional que el gobierno logró volver a que la inflación volviera a empezar con uno, ¿no? Uh-huh. Sin embargo, como bien decís, cuando uno escucha la entrevista, las preguntas de los economistas, de los periodistas acreditados en Casa de Gobierno, las encuestas que están saliendo en este momento, etcétera, y el análisis que se hace de los números de la economía, de muchos economistas, uno dice, ¿qué anhelo hay de que vuelva la pobreza, que vuelva la economía frágil, el deterioro, el estancamiento? Porque es inexplicable lo que están pretendiendo. Ayer un economista, y ahora te respondo la otra pregunta, la pregunta principal, decía que interpretaba que la desinflación, o sea, que después del pico del 3,5 de marzo al 1,8 de ayer de la inflación, es producto de que se está enfriando la economía. Entonces, yo me pregunto, para ese economista, entonces, es bien radical, y que te acordás que decía, y un poquito de inflación no está mal, entonces, tengamos más inflación, así tengamos más crecimiento. Si eso hubiera sido la realidad, Argentina tiene que ser una de las economías más pujantes del mundo, porque hemos tenido dos hiperinflaciones, 12 default, 13 quitas de cero a la moneda por haber inflacionado la economía alocadamente. Entonces, uno dice, ¿cómo? ¿No les gusta que baje la inflación? Pensar, José Luis, que hay, saco a los jubilados que cobran con bonos, que los aumentos son menores a la inflación. Pero después hay 18 millones de personas en la Argentina que a través de los subsidios familiares o de las jubilaciones sin bonos, etcétera, están teniendo aumentos más que la inflación presente. Fíjate que este mes, para no ir más lejos, el aumento de las jubilaciones y asignaciones familiares fue del 2,1% y la inflación fue como 1,9%. Son décimas, pero son décimas que te van mejorando lentamente el ingreso de las familias. Y con el tipo de cambio pasa lo mismo. Tenés un economista como fue como es Joaquín Cotani, que fue secretario de Finanzas del gobierno, estuvo en este gobierno también, etcétera. Hay fragilidad cambiaria. Y vos ves el dato de ayer, 532 millones de dólares que compra el Banco Central. Digo, che, estos economistas, ¿qué les está pasando? ¿Cómo leen la realidad? ¿No? Porque te están instalando el riesgo de la enfermedad holandesa. La enfermedad holandesa fue en un momento en la historia de Holanda, que porque había subido los tulipanes y eran grandes exportadores de tulipán, entraron tantas divisas a la economía que se encareció, porque cuando entran dólares se aprecia la moneda nacional, el tipo de cambio baja y por lo tanto cualquier medición de pesos de precios en moneda nacional por el tipo de cambio te da más caro en dólares. ¿Qué nos está pasando en la Argentina? Ahora, cierro la pregunta con esto, ¿no? Que me hacías. Cuando se aprecia el dólar, el tipo de cambio, y la economía se encarece, como te decía antes, también se mejora en términos de dólar las jubilaciones, los salarios. Entonces, es un ida y vuelta. Sí, hay uno que paga más caro el dólar, pero más caro los bienes importados dolarizados. Pero hay otros que tienen más capacidad de compra de esos bienes dolarizados, ¿no?
0: Sí, lo que ocurre es que hay como un juego, ¿no? A mí me ha pasado, inclusive me ha pasado en términos personales y en algún momento hasta en alguna acción bastante desagradable, de gente que dice, no, pero bueno, pero a mí con el otro sistema me iba bien, yo ganaba plata, ahora no estoy ganando plata. Es evidente que hay situaciones muy diversas, todo depende dónde te encuentre este momento. Ni que hablar lo complicada que es la provincia de Buenos Aires con la presión impositiva que hay. Ahora el gobierno provincial aumentó el costo de la energía eléctrica. Nadie dice nada, no hay ni un título de que la provincia de Buenos Aires aumentó la energía eléctrica, y es una decisión del gobierno de la provincia de Buenos Aires, ¿no? Pero esas cosas parece que no existen.
20: Claro, porque venimos de una economía tremendamente regulada y proteccionista, y entonces claramente había sectores, esos sectores protegidos, que estaban mejor que aquellos que estaban expuestos a la libre competencia, o como no competían con el resto del mundo, estaban olvidados, pero la sumatoria fue que ese sector desprotegido era mucho más grande que aquellos protegidos. Entonces, cuando uno escucha las voces, las encuestas, los datos de los sectores protegidos y te pinta una realidad y esto va mal, esto no, nunca dijo Javier Milei, no genera confianza, te dice Carlos Melconian, etcétera, etcétera, y el riesgo país está a punto de perforar los 400 puntos básicos. Entonces uno dice, ¿cómo es? Cuando se fue el gobierno anterior había un riesgo país de 2.000 puntos, una brecha cambiaria del 200%, hoy tenemos brecha cambiaria negativa, porque como bien decís, José Luis, cuando uno compara el tipo de cambio mayorista, o sea, el que recibe, el que opera con el comercio exterior, de 1.470 que cerró ayer, y los 1.530 que cotizan los dólares libres, financieros, etcétera, hay una brecha del 20% negativa. O sea, y uno dice, che, ¿qué está pasando? ¿Cómo puede ser que los mercados están con brecha negativa cuando, porque la cual es del techo de la banda de flotación? 1.830. Entonces, si hubiera debilidad cambiaria, el tipo de cambio estaría más cerca de 1.830 que de 1.530. Entonces, tenés brecha negativa del 20%. Entonces, uno dice, ¿por qué hay esa retórica? Todo es un tema de pauta que están presionando por todos los canales a ver si logramos que el gobierno afloje el bolsillo para acallar esas botas, esas voces y ponerlas a su favor, y este gobierno no lo va a hacer, porque como te decía, silenciosamente son más los favorecidos que los perjudicados. Y cierro con esto, esta pregunta. Cuando uno mira los datos agregados que salen con un trimestre de atraso, ve que la economía está mucho mejor de la que nos estuvieron vendiendo los indicadores más difundidos del índice de producción e industria, hablo de la venta de supermercados. Y fíjate que este domingo publicaba en Infobae, perdóname la autorreferencia, los datos del INDEC muestran que en este periodo de gobierno de 2 años y medio, los ingresos laborales, de origen laboral, de los sectores más vulnerables de la economía argentina, hacia el 30% de menores ingresos, que es el núcleo duro de la pobreza, aumentaron. O sea, esa gente vive hoy más de su ingreso laboral, en blanco, negro, como quieras, cuenta propista, pero ingreso del trabajo al fin, que de subsidios familiares o de subsidios estatales. Entonces digo, por eso después los indicadores dan diferente a lo que te da la encuesta de supermercado o la encuesta de la UIA. La UIA, la industria representa hoy, José Luis, apenas 15% del PBI. Entonces, proyectar la economía por lo que le pasa prácticamente a un sexto, a un cuarto, a un quinto de la economía nacional, es el error, Rafael, que están cometiendo muchos consultores, ¿no? Y también los entólogos, ¿no? Que dicen, los 7 de cada 10 argentinos perdieron el empleo en el último año. Es un error garrafal, 7 de los 10 que consultaron, porque si voy a la cancha arriba y pregunto cuántos hinchas de Boca hay, y seguro que la encuesta me va a dar 70%, 80% son de River y 20 de otros clubes. Entonces, hay un sesgo a medir la realidad que a mí me inquieta, realmente me inquieta.
0: Sí, a mí también me molesta, en algunos casos ofende la inteligencia. Vos recién lo mencionaste a Melconian, yo creo que la primera vez que le hice una entrevista a Carlos fue allá por 1993. La verdad que no termino de entender. La última vez que estuvo por lo menos con Seigman le dijo, bueno, decime 3 medidas, y no puede responder, digamos, se hacen consideraciones generalistas. Otra que no entiendo de qué habla es Marina del Poyeto, la verdad que no entiendo de qué hablan.
20: Bueno, fue la que ayer dijo eso, ¿no? De que la desinflación que estamos viendo es un síntoma de que la economía se está enfriando. Entonces, para ella, por simple correlación, uno dice, bueno, si la inflación baja porque la economía se enfría, que bueno, que venga, que suba la inflación para que la economía se reactive. Es una animalada.
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0: buenos días, ¿cómo están? Bienvenidos a la 99.9. Finalmente llegó el día. No fue tan larga la espera. Viste que pasa todo muy rápido en este mundial porque prácticamente no hay descanso. Hemos tenido el entretenimiento de una de las semifinales del Campeonato del Mundo y vamos por el partido 102 de este torneo tan particular, que ha tenido muchas particularidades, pero que hoy, por supuesto, estamos a 6 horas de que Argentina juegue con Inglaterra, reeditando un partido con todos los matices que ya venimos hablando. A ver, matices, lo definió muy bien el cordobés Julián Álvarez, que dijo todo el chimichurri, ¿no? Es todo lo que le agregamos a un partido de fútbol por nuestros condimentos emotivos también a lo largo de la historia deportiva del país. Pero bueno, es inevitable la comparación con aquel partido eliminatorio del Mundial 86, de lo que significaba también en aquel momento ese Mundial, muy fresca la herida de Malvinas, y hoy en un contexto completamente distinto y 40 años después, o sea, hay toda una generación de por medio. Está claro que es un partido con matices completamente distintos, como lo vienen dejando en claro los mismos protagonistas de esta historia. Sí saben que al ser dos países muy futboleros, ¿no? No se trata de los Estados Unidos, donde el fútbol no tiene mucha raíz, o sí le gusta a alguna gente, pero no a todo, no es generalizada la cosa. En Inglaterra estamos hablando de un deporte también muy pasional, en otro estilo. Quizás que los argentinos y toda la locura que habitualmente tratamos de contagiarle al mundo, y que cuando llegan eventos de estas características y el equipo rinde bien, dejamos, digo, como si yo estuviera ahí, pero en línea general los argentinos dejan anonadados al resto del mundo en ese contexto de la locura que presentamos, y que en este caso en Atlanta y en el partido que se va a jugar en el día de hoy, en la tarde de hoy, también, ¿no? Ha habido banderazo. Lamentablemente ya incluso hubo hasta incidentes. Lamentablemente también del lado argentino solamente. Se agarraron, por suerte también, sin pasar a mayores, pero se agarraron hinchas de Huracán con hinchas de San Lorenzo. Vos fijate hasta dónde llegamos, ¿no? Una completa tontera, una tontera de 10 tipos también, ¿no? Eso lo debemos dejar en claro. No es que hubo un tumulto de 400 contra 400, no era una batalla campal, sino que eran los nabos de siempre que andan por ahí, que empiezan a jetonear cuando no tienen que hacerlo, y termina todo en un incidente, que por suerte además hubo gente coherente que llamó a la policía rápidamente, y vino la policía, se llevó a 3 detenidos, que eran los que querían seguir peleando, incluso cuando la cosa ya estaba un poco más calmada, y bueno, se terminó dando todo, o relajando todo de a poquito, pero una tensión y un enfrentamiento absolutamente sin sentido, ¿no? Sin sentido, totalmente sin sentido. Esperemos que dentro de la cancha, en el contexto del partido, no pase nada. Viste, uno siempre trata de no hacer hincapié en esta situación porque, a ver, no tendría por qué pasar nada. Pero siempre hay gente desubicada, siempre hay alguno que se cree vivo por gastar al otro, por provocarlo, porque muchas veces se termina provocando. Y esperemos que todo transcurra con la tranquilidad y la normalidad de un partido de fútbol, porque es eso, pero que claro, pone mucho en juego para una Inglaterra que tiene la aspiración de volver a ser finalista de una Copa del Mundo, algo que no reconoce desde la última vez que fue local en un campeonato del mundo. No sabe lo que es volver a tener esta oportunidad en la mano y tratar de, por supuesto, arrebatarle esa posibilidad nada menos que a un campeón, ¿no? De eso se trata. El campeón del mundo vigente es el que va a tener enfrente, y no hay mejor manera, en este caso, de lograr ese pasaje que eliminando, en este caso, al vigente campeón. Es un partido muy interesante desde lo futbolístico. Mucho se está hablando, se va a hablar, y lo tendremos que esperar hasta el último momento realmente de este desarrollo de partido para saber qué modificaciones mete o no mete justamente Scaloni en el equipo. Ayer en la conferencia de prensa, vamos a escuchar un tramito en el día de hoy, dejó otra vez conceptos interesantes, dejó entrever que pueden pasar todas estas cosas, que puede haber cambios, que no puede haber cambios. Hoy ya se amaneció con la información más fresca, viste que los periodistas que están allí en Estados Unidos empiezan a pinchar para ver qué datos sacan de lo que tiene en la cabeza Scaloni, y al parecer, si hay una modificación, sería la salida de De Paul para el ingreso de algún extremo, no el cambio de esquema táctico, no el ingreso de Otamendi, sino la posibilidad de que jueguen tanto o Nico González o Giuliano Simeone para tener más profundidad y más versatilidad física, que es lo que por ahí hoy le está faltando a este seleccionado argentino, que no tiene mucha incidencia quizás desde lo físico en la presión, está descoordinada, está más lenta de lo habitual, y eso hace que aparezcan los espacios. Bueno, delante tiene un equipo inglés que también trata muy bien el balón, que también tiene jugadores desequilibrantes en el uno contra uno y muy buena dinámica. Entonces, contrarrestar eso y tratar de imponer las condiciones del partido va a ser complejo. Ayer las pudo imponer España contra Francia. Uno creía que Francia, con su herramienta principal, que es la velocidad y la precisión en velocidad, que es bastante más complejo que solo la velocidad, no es que la agarre Mbappé, se pasa a 10 del equipo rival y la termina clavando en un ángulo, sino que tienen precisión en velocidad, que es algo difícil, muy difícil de poder conseguir. Pero a la vez, cuando vos necesitás la precisión para la velocidad, para explotar los espacios y la velocidad de tus delanteros, también necesitaba tener un poco la pelota, porque la sensibilidad con el balón y la confianza al momento de dar un pase y demás tiene que aparecer con el propio juego, que a veces Francia lo tiene, la entretiene poco y ataca verticalmente, pero tiene la pelota. Bueno, ayer España se la sacó gran parte del encuentro, terminó ganando justificadamente el partido. Quizás el tempranero penal, el error de Digne, que se lo debe estar reprochando todavía a sí mismo, le permitió abrir el marcador a España. Si no, era un 0-0 aburrido, por cierto, con esa posesión cansina que tiene España. Es algo muy similar a lo que ha hecho Argentina durante un largo tramo de tiempo. Es más parecido esta España a la Argentina de ahora, con esa posesión que parece cansina, que vos mirás al área y decís, pero pucha, no está atacando con nadie, está Oyarzábal ahí dando vueltas por el área, se cierra alguno de los extremos por el segundo palo de acuerdo a cómo venga la jugada, o Baena, o del otro lado Yamal, y no parece ser un equipo de mucha presencia ofensiva, que te avasalla, pero sin embargo con el control del balón, algo que Argentina tiene cuando el equipo rival se tira atrás, si no lo quiere dominar, bueno, le parece que le cuesta encontrar juego. Ahora, cuando encuentra la jugada, olvídate, tiene los jugadores para definir y para ponerse en ventaja, algo que le pasa a la Argentina también. En eso, ayer mirando el partido, también me hacía acordar un poco a ese juego argentino que parece que no tiene ningún tipo de sentido. Vos decís, la mueve para acá, la mueve para allá, toca en el medio, no parece profundizar nunca, y de repente estás 2-0 abajo. Y vos decís, pero ¿cómo? Si no me ataca nunca, no le pega demasiado al arco. Y pero sin embargo, tiene el poder de la efectividad, y hasta acá, 7 partidos jugados, finalista de la Copa del Mundo, y le metieron un solo gol. En todo el torneo, se lo metió Bélgica. Y entonces, estamos hablando de un equipo que ha hecho suficientes méritos para poder estar en esta final mundialista, y ayer a Francia lo borró de la cancha. Literalmente se terminó la cosecha de goles de Kylian Mbappé, por lo tanto tiene una gran oportunidad Messi. Hoy Messi no va a tener un partido fácil, esperemos que desde lo físico se sienta bien, se sienta con el suficiente resto como para marcar la diferencia. No será fácil. Está ahí cerquita también Harry Kane, que esperemos que no marque. Bellingham, los dos marcaron 6 goles en lo que va de este campeonato. También es un equipo amigado con el gol, el inglés, y le ha venido bien tener a su goleador en cancha y en buen rendimiento, pero también le ha costado y ha tenido que pelear partidos. Inglaterra viene de ganarle 2-1 a Congo, viene de ganarle 3-2 a México, y viene de ganarle 2-1 y sobre el final a una Noruega que además lo dominó al equipo inglés. Tuchel no había quedado nada conforme con el rendimiento del equipo. Bueno, me parece que los dos, más allá de que pareciera que Inglaterra llega mejor, ojo, ojo, porque el partido puede ser más parejo de lo que pensamos, y ojalá Argentina, con el oficio que tiene este plantel de haber jugado estas instancias juntos, en definitiva, bueno, pueda sacar un plus a partir de ahí en el partido de hoy. Pero bueno, esta previa no es tan larga, no es tan larga como en otros días, porque a las 4 de la tarde ya estaremos viviendo el partido, comiéndonos las uñas y tratando de no sufrir tanto. No sufrir es imposible, porque se va a sufrir, pero tratando de que no sea tan grave la situación ni tener que dar vuelta a un resultado, que la solidez defensiva que tampoco ha tenido el equipo argentino empiece a aparecer, porque si en la fase regular la atravesó con cierta tranquilidad. Después, bueno, ha habido 2 goles contra Cabo Verde, 2 goles contra Egipto, 1 gol de Suiza y le han convertido mucho. Es verdad, hoy Argentina, sin haber jugado la semifinal con Inglaterra, termina el Mundial con más goles, o tiene en este Mundial hasta el momento, más goles que Francia. O sea, decíamos que Francia era una máquina ofensiva devastadora, ya está fuera del Mundial, y sin embargo Argentina metió 1 gol más y todavía no jugó la semifinal con Inglaterra. Por lo tanto, también es algo que no le estamos quizás reconociendo lo suficiente al equipo argentino, teniendo en cuenta que quedamos muy empalagados con lo que nos dejó Qatar. Parece que todo el tiempo tuviera que jugar así el seleccionado, y evidentemente no es un momento como para jugar así, y aún en ese contexto mete muchos goles. Y eso es un dato significativo, porque parece no jugar bien, parece no generar situaciones todo el tiempo como en otros momentos, y sin embargo ha metido una enorme cantidad de goles. Y eso me parece que es un valor agregado que está teniendo la selección de Scaloni. Gane o pierde el seleccionado argentino, está claro, el objetivo del Mundial está alcanzado. El objetivo del grupo, que parecía muy difícil, está alcanzado. Jugar semifinales, como decía y como definió en aquel momento Sabela cuando en el 2014 se pasó el partido de cuartos de final. Hemos superado el Rubicón, hemos pasado el lugar al cual históricamente la Argentina siempre se quedaba. Octavos o cuartos, y de ahí no podía pasar por un largo tiempo. Bueno, pensando en eso, sabiendo que de los últimos 4 mundiales, Argentina en 3 se ha metido en instancia decisiva, es un montonazo, ha jugado 2 finales, y eso, una la ha ganado, otra la ha perdido, pero también, digo, estamos en un muy buen momento del equipo argentino. Todo vinculado a Messi, está claro, pero bueno, esperemos que hoy todo se pueda cerrar, o este capítulo al menos se pueda cerrar de muy buena manera. Sea como sea, los últimos 2 partidos de Messi en Mundiales, quizás. Hay algunos que ya están poniendo en duda por qué no a los 43 jugar un Mundial. Ya me parece un montonazo. Sobre todo estos Mundiales tan largos y desgastantes, me parece que sería un montón. Pero bueno, no sé, eso lo veremos más adelante. Hoy tenemos otra cita impresionante con el destino. Un gran partido, que ojalá salga un gran partido. Y de una tensión que va a ser terrible. Las tribunas también jugarán lo suyo, porque habrá mucho público inglés, a diferencia de otros partidos, y veremos cómo se va desarrollando todo. Mientras tanto, aquí en Mar del Plata tenemos nuestras cuestiones también para poder charlar, por supuesto. Ayer se jugaron las semifinales del torneo de apertura Juan Montoya de la Liga Marplatense de Fútbol. 2 partidos completamente distintos terminaron saliendo. Atlético Mar del Plata se quedó sin final. La verdad que el trabajo que viene haciendo Kimberley es admirable, porque no clasificó como uno de los mejores equipos del torneo, no es que es una máquina, tampoco durante todo el año, la máquina era Atlético, el que vino demoliendo rivales a lo largo del campeonato, muchos partidos ganados por goleada, era el decano, y sin embargo ayer se topó con este Kimberley que le ganó 3-0, haciendo honor a su eficacia, viene de eliminar 4-1 a Once Unidos, 2-0 a Deportivo Norte, ambos casos además en condición de visitante, con cancha en favor del mejor clasificado, con localía, y en este caso le ganó, y por goleada, en cancha neutral, pero le ganó por goleada al que había sido el mejor equipo de la fase regular. Un gran trabajo para Kimberley, que se mete en la final del torneo. Y del otro lado, un partido también, con infinidad de matices, al mejor estilo campeonato del mundo, Círculo Deportivo y Quilmes empataron 3-3 en el tiempo reglamentario, fueron a los penales, se terminó imponiendo por 4-3 el conjunto cervecero, el campeón del fútbol de Mar del Plata, y estará nuevamente en una final el equipo que dirige técnicamente Sebastián Cano. Otra vez figura Manu Puente, el arquero que atajó 2 penales y que fue figura para la clasificación del conjunto cervecero, que además va a jugar el regional amateur. Le viene muy bien seguir y, por qué no, pensar en ser campeón si después va a representar a la ciudad de Mar del Plata en este certamen. Hablando de eso, se están venciendo los plazos para formar parte, por supuesto, del torneo regional amateur. Quilmes está confirmado. Según me indicaron el día de hoy, Atlético Mar del Plata ya le dijo que no a la Liga Marplatense de Fútbol, que no va a jugar el torneo por un tema meramente económico. Y Deportivo Norte está a la espera de que le digan que sí. En realidad está haciendo todo, ya hizo todo para poder jugarlo. Así que si hay 2 equipos que van a jugar este regional, van a ser Norte y Quilmes. Pero lo de Norte está todavía suspendido en el aire, en una nebulosa, porque no les bajan la línea final, ¿no? Al parecer, el proceso fue ir a la Liga Marplatense, pedirle una invitación para participar, que se eleve al Consejo Federal la intención de Deportivo Norte de volver a jugar el campeonato. A partir de ahí, desde la Liga le han dicho, va a estar todo bien, quédense tranquilos, pero esperemos a que termine el plazo, que se vence en el día de hoy, y ahí estarán las confirmaciones. Pero, por supuesto, mientras tanto, la gente de Deportivo Norte se está preparando, está entrenando, están si bien no está en competencia en el torneo local, está esperando el clausura, pero sabe que en agosto ya empezará la competencia y que tiene que estar preparado. Así que si le dan el sí y se lo confirman, genial, avanzamos con todo esto, dice Mauricio Di Martino, el entrenador del conjunto de La Perla. Bueno, veremos, o 1 o 2 en el mejor de los casos. O solo Quilmes, o Quilmes y Norte serán los representantes de la Liga Marplatense de Fútbol entonces en este regional amateur, todo esperando lo que pase, por supuesto, con este tema en particular. Jugó ayer la reserva de Aldo Civi, perdió con Atlético Tucumán, primer partido del torneo clausura, 2-1, lo iba ganando 1-0. Debut de Mariano Felices como entrenador del equipo marplatense en este importante cargo, insisto, es un lugar y un equipo muy importante para nutrir al equipo de primera, justamente un equipo de primera que confirmó ayer la contratación de Sigali, finalmente lo hizo oficial, digamos, ya lo había incluido en la nómina de dorsales de la temporada. Bueno, Leo Sigali, el defensor que firmó contrato hasta el 31 de diciembre del 2027 y que viene de Croacia, bueno, es una de las piezas que se suma a este plantel. 39 años, la edad de Messi, pero con características muy distintas, por supuesto. Bueno, veremos si se transforma por su experiencia, por su voz de mando y por su sobriedad defensiva en un puntal también del equipo de Damonte. Puede ser una pieza importante. Después está el tema de la edad, que siempre te hace dudar un poco, ¿no? Tanto de él, de Pata Castro, jugadores ya de una edad importante, de Andrés Chávez, jugadores ya de avesados, pero con un recorrido muy importante, que vos decís, bueno, me van a aportar experiencia, al grupo le va a venir bien para manejar un grupo de chicos por ahí más inexpertos, genial, te pueden ayudar, pero el tema es que desde lo físico estén disponibles y a la altura. Está claro, cuando hablamos de este tipo de contrataciones para equipos que juegan doble competencia, bueno, te puede jugar una mala pasada, pero Aldo Civi, si bien está en doble competencia todavía y hasta el viernes por lo menos que juegue la Copa Argentina, no tiene esa doble competencia de torneo internacional, sino que es un partido por semana, en el caso más apresurado, 2 por semana, en definitiva, y quizás el cuerpo aguante en ese contexto. Pero bueno, es toda una prueba ver cómo viene también de Croacia, del Lokomotiv Zagreb, donde estuvo jugando Sigali, ¿no? Pero el plantel ya está prácticamente cerrado y hoy día de viaje. Hoy viajan, están viajando en realidad hacia Buenos Aires, de Buenos Aires viajarán para Salta y bueno, volverán después del partido directamente ya para poner la cabeza en Defensa y Justicia. Pero claro, adelante tenés a River, ¿no? Con todo lo que eso implica, en definitiva, y no será nada, nada sencillo, por supuesto, el partido que tiene por delante el conjunto de Mar del Plata. Bueno, además tenemos confirmado que va a haber boxeo el mes que viene, un festival con triple presencia profesional en la ciudad de Mar del Plata. Va a volver a ser sede de un evento de estas características el Club Atlético Alvarado. Ahí Monkey Box, el gimnasio de Ángel Ordaz, está ya con todo confirmado para una triple velada profesional. Va a haber combates amateurs, va a haber exhibiciones de muy temprano, es todo el día prácticamente, pero van a estar peleando Zoe Fernández, la indiecita, que tiene la oportunidad de ir camino a desafiar el título argentino, ese es su objetivo, al menos, va a tener una pelea más como local. Leonel Ávila, que vuelve a pelear en Mar del Plata, y en este caso también tratando de buscar alguna oportunidad en el exterior, en este caso. Y Romina Giselle Sosa, que tiene también la posibilidad de volver a combatir después de un largo tiempo. Bueno, vamos a estar brindándote algunos detalles de esta situación, en definitiva, que bueno, todavía falta un tiempito, estamos a un mes exactamente de ese festival, pero tener boxeo en Mar del Plata y ya confirmado con antelación es un dato en sí mismo, ¿no? Porque también le permite esa buena preparación a los boxeadores, que es lo más importante. Nos vamos a ir a la pausa, 10:24 la hora en estos momentos en la ciudad de Mar del Plata. El cielo está nubladito, pero de vez en cuando asoma un poquito el sol. Esperemos que salga el sol hoy para la Argentina en líneas generales, ¿no? Y que a partir de las 4 de la tarde podamos tener un partido que no nos lleve al límite nuestras condiciones espirituales, ¿no? Que sí, no tengo dudas que vamos a estar con el corazón en la boca todo el partido, pero bueno, un poquito menos, últimos 10 que los podamos disfrutar, los últimos 5 que no sean tan graves. No pido un 4-0, una cosa de loco, pero que calmemos un poco, porque la unidad coronaria va a estar complicada si no en el día de hoy. Nos vamos a la pausa, 10:24, ya venimos.
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0: 27 minutos después de las 10 de la mañana, estamos con un día completamente distinto a los últimos. No quiere decir que no haga frío, ojo, no confundir, pero está mejor la temperatura, 11 grados 8 la temperatura, vamos a llegar a 14 como máximo, vamos a transpirar mucho más, igual a partir de las 4 de la tarde se va a poner como en 40 grados, 86 el porcentaje de la humedad, 1009 la presión, 0.6 medida en hectopascales, viento norte a 12 kilómetros en la hora con visibilidad óptima, va a estar mayormente nublado por la tarde, por la noche, y mañana vamos a tener un día muy similar al de hoy, con 8 de mínima, 15 de máxima, y la posibilidad, probabilidad, entre 10 y 40%, baja en realidad, de algunos chaparrones en la madrugada y algunas lluvias aisladas por la mañana del jueves. El viernes se anuncia todo el día probabilidad de lluvias, tormentas aisladas, no lluvias, y el sábado mayormente nublado y un poco más tranquilo. Veremos qué tanto de esa lluvia llega definitivamente o no llega absolutamente nada, ¿no? A veces nos pasa también. Un partido que vamos a tener esta tarde, el de las 4, que realmente despierta muchas susceptibilidades. Hay de todo, ¿viste? Hay gente que le baja un poquito la intensidad a la previa, que es muy importante, y otros que en definitiva, ¿no? Que al contrario, como protagonista o ex protagonista, es mucho el ex el que habla, ¿viste? El que hoy no está en la cancha o hace 15 años que no está en la cancha y que hoy habla con cierta autoridad por haber jugado en algún momento sobre lo que son los jugadores argentinos, sobre el partido, sobre el tema del enfrentamiento entre Argentina e Inglaterra, quién es mejor. Bueno, todo picante que no sé si ayuda mucho. Sí sabemos que a la selección argentina, cada vez que le hablan así en contra, cada vez que hablan mal del equipo argentino, es como que se lo toma personal y como que dice, bueno, vamos a demostrar que no somos así. Y salen a la cancha con una actitud terrible, ¿no? Bueno, pregúntenselo a Van Gaal, ¿no? El Mundial pasado, cómo lo terminó padeciendo, más allá de que el partido fue una moneda al aire prácticamente durante los 90 minutos más el alargue en definitiva. Así habló, por ejemplo, Pablo Zabaleta, un hombre que, por supuesto, durante muchos años vistió la camiseta del Manchester City, referente total, hoy es integrante del grupo de estudio técnico de la FIFA, está en el Mundial, y dijo que Inglaterra y Argentina viven la pasión por el fútbol de una manera muy similar, que eso es lo que probablemente haga que hoy tengamos una fiesta completa también desde afuera. Hasta ahora Argentina siempre fue dominante desde las tribunas hacia adentro porque había una enormidad de gente argentina contra el rival de turno, sea caboverdiana, sea Suiza o sea lo que sea, siempre había más argentinos. Hoy la cosa va a estar mucho más repartida y los ingleses también tienen esa particular manera de vivir el fútbol, que es una manera que nosotros compartimos, que nosotros tenemos en realidad y que, bueno, hará que hoy me parece el contexto esté muy, muy interesante y digno de poder ver. Claro que en el historial global entre Argentina e Inglaterra, los ingleses dominan con 6 victorias en 14 enfrentamientos, hay 6 empates y hay 2 derrotas, o sea, 2 victorias argentinas. Se trata del primer cruce desde el triunfo inglés por 3-2 en un amistoso que se hizo en 2005 en Ginebra. Por eso es que Messi nunca ha jugado contra el seleccionado inglés, ni amistoso ni tampoco partido oficial, y esto tiene que ver con el desarrollo realmente interesante de esa historia, ¿no? De decir, bueno, Messi jugó con todo, le metió goles a todo. Viste que la lista de equipos y selecciones a los cuales Messi le ha convertido goles es enorme, en definitiva, pero le faltaba y le falta un factor importante, ¿no? ¿Será la tarde-noche de Messi? ¿Será el momento de Lionel para transformarse en una figura aún más icónica? Porque estos partidos son los que te transforman en otra cosa, ¿no? Los que te elevan un poquito más, aún siendo Messi, que ya está en lo más alto que se puede estar dentro del fútbol, difícilmente se puede ir un poco más alto, pero de todas maneras tiene una oportunidad histórica claramente muy, muy importante. Estos son los partidos para De Paul, para el Dibu Martínez, ¿no? Son esos partidos donde el temperamental se agranda notablemente. Esperemos que sea de esa manera, porque hasta aquí viene realmente de una manera bastante complejo todo el Mundial. Va a ser difícil el partido, estratégicamente va a ser muy complejo. Tiene muchos jugadores de calidad Inglaterra, como los tiene Argentina, pero bueno, El tema es quién se termina imponiendo con esos jugadores de claridad y de calidad, perdón, como le pasó ayer a Francia contra España, ¿no? En definitiva. Pero bueno, ayer, como toda jornada previa a la presentación de un campeonato mundial, un partido de campeonato mundial, habló el entrenador de la selección argentina, habló Lionel Scaloni, que, bueno, siempre uno dice, ¿cuántas veces va a hablar Scaloni, no? Que habla en la previa, que habla en el postpartido. Se van haciendo un montón de cosas todo el tiempo. El tipo habla, y no va a decir más nada interesante, va a repetir siempre lo mismo. Viste que las conferencias de prensa al final de los entrenadores, cuando hablan mucho, termina siendo muy, muy repetitiva la cosa. Pero bueno, lo cierto es que brindó una conferencia de prensa y otra vez dejó un par de conceptos interesantes sobre el juego del equipo, sobre esta historia de Malvinas vinculadas al partido, volvió a dejar en claro lo que significa y representa, y sobre, principalmente, lo que significa para la Argentina estar otra vez en este lugar de privilegio pleno. Sobre todo en un Mundial donde hay muchos que ya se han quedado fuera prontamente, incluso demasiado temprano para sus aspiraciones. Bueno, Argentina, a pesar de todo lo que se habla del equipo, sigue estando en ese lugar preponderante, claramente preponderante, de estar entre los cuatro mejores del mundo desde el ranking y ahora en la cancha también. Les ofrecemos un compacto, un pedacito de lo que fue la conferencia de prensa de Scaloni, como siempre duró como media hora, ¿no? Porque habla, se sienta a hablar y habla y responde bien y hace todo lo que debe hacer, todos los deberes. Le preguntaron un par de cositas que no estaba en condiciones de responder y así lo dijo. Lo bueno es que no tiene empacho tampoco en decir esas cosas, ¿no? Directamente va y dice lo que tiene que decir, y si no quiere responder o no le parece que tenga que dar una respuesta a esa pregunta, lo dice simplemente, ¿no? Hay veces que, bueno, te agarran medio en offside con ciertas situaciones y la fácil es decir, como dijo ayer varias veces, no escuché, no puedo opinar porque no escuché lo que dijeron. Pues siempre están tratando de meterte en la controversia, ¿no? En que, mirá, dijo esto aquel, vos qué opinás de lo que dijo. Y la salida más fácil que han encontrado es decir, no escuché lo que dijo, no puedo opinar. Y me parece muy lógico y cauto, ¿no? También en ese sentido. Pero bueno, hay muchos matices desde el juego, desde la actitud, desde la falta de juego, que también Scaloni no está nada contento con la falta de juego del equipo, con que además de ponerle garra, corazón, empuje y no dar por perdido el partido hasta que no se termina, le gustaría seguramente tener un poco más de juego, ¿no? O por lo menos mostrar una versión distinta. Bueno, eso le falta todavía a la Argentina y espero que hoy lo pueda sacar a relucir. Todos esperamos que hoy lo pueda sacar a relucir porque lo va a necesitar muchísimo. Esto era lo que decía Lionel Scaloni el día de ayer.
1: Bueno, el partido anterior lo analizamos, lo miramos, como siempre. Este será un partido diferente, como son todos, no hay un partido igual. Intentaremos mejorar en los aspectos que no estuvimos bien. Lo hemos hablado, lo hemos analizado con los chicos y estamos bien, con unas ganas bárbaras, una semifinal de un mundial, con la ilusión intacta y con el agradecimiento eterno a estos jugadores que nos han llevado otra vez a jugar una semifinal del mundial, con todo lo que la dificultad que tiene llegar hasta acá. Así que estamos bien y enfrentaremos a un gran equipo, a un gran rival. Y bueno, ojalá tengamos la posibilidad de pasar. La verdad que no me pongo a pensar si estoy como quería, porque un mes y medio atrás llegar a una semifinal del Mundial yo lo hubiera firmado, llegar como sea, me daba igual. Entonces me da igual cómo estamos, no tengo ningún reproche, si estamos cansados o no estamos cansados, me da igual, estamos en una semifinal del Mundial. Y hace un mes y medio cuando empezó todo lo hubiera firmado y ahora estoy súper ilusionado, estamos súper ilusionados, contentos y no miramos en el estado que llegamos, estamos y vamos a jugarla. Bueno, siempre analizamos cómo poder mejorar el equipo y cómo intentar neutralizar a estos grandes jugadores de la mejor manera. Puede ser una posibilidad que hagamos algún cambio, también puede ser una posibilidad que repitamos. A los chicos todavía no le dije el equipo, pero sí que puede ser una posibilidad. Y yo estoy bien, estoy ilusionado, estoy súper agradecido a mis jugadores de que nos han llevado a otra semifinal de un mundial. Particularmente creo que tenemos que darle un valor enorme a lo que hemos conseguido, más allá de de que intentaremos con todas nuestras fuerzas llegar a la final. Creo que en la distancia que estamos y con las selecciones que han quedado afuera es un gran logro y lo tendríamos que tomar como tal. Pasa que hemos hecho tantas cosas buenas que y me incluyo, que no nos alcanza y no nos basta a veces, pero yo te puedo asegurar que estoy tranquilo, satisfecho, súper agradecido a mis jugadores y que mañana vamos a dejar hasta la última gota de sudor para intentar pasar a la final. Eso que no quede ninguna duda. No entiendo de por qué no podrían entrar o salir. Ya lo hicimos el anterior Mundial. El equipo por adelante. El equipo y lo que tenga el entrenador en la cabeza, equivocándose o no, tomaremos la decisión pensando en el equipo. No, nunca en ninguna decisión el entrenador piensa en lo que nos han dado, en lo que fueron, sino en lo que son, en lo que nos dan, en el presente. Esa es lo que siempre hicimos y vamos a hacer. Ya veremos mañana. Bueno, yo creo que eso que esperás que te responda lo tenemos. Eso no sobra, las ganas, nosotros necesitamos jugar al fútbol, jugar con la pelota, que es donde nosotros siempre nos hicimos fuerte, y todo lo otro lo tenemos, las ganas de dejar todo hasta el último momento, eso está. Nosotros necesitamos que los jugadores, sobre todo, que nos han llevado a hacer un gran fútbol, podamos mañana verlos, esa es la realidad, y necesitamos de todos, porque lo otro lo doy por descontado. Mis jugadores siempre han sido adentro de la cancha, que han dejado todo, han dado hasta la última pelota el máximo, y eso mañana estará también. O sea, eso yo es, desde que estoy yo lo doy por descontado. Sí, que no nos tenemos que olvidar de jugar, y eso es lo más importante. Es que la realidad es que es un partido de fútbol. Yo no puedo mezclar las cosas, sobre todo por respeto a lo que pasó hace tantos años. Fue una época de nuestra historia muy triste y que nosotros no podemos hacer mucho. Esa es la realidad. Y es un partido de fútbol, no hay otra. Entonces, mezclarlo sería una locura en esta época en la que vivimos, en la que la gente... Bueno, están pasando cosas en otro lado del mundo y criticamos que haya guerra, y yo me voy a poner a decir que más que un partido de fútbol me parece una locura. Ahora, que recordamos a esa gente, sin duda, pero es un partido de fútbol, no, es que no nos tenemos que confundir. En la época que vivimos creo que es justo. Ahora, que nosotros como argentinos tengamos memoria a esa gente que fue ahí, que sobre todo a la gente que ha perdido a sus seres queridos y todo eso... Eso es lógico, pero no mezclemos las cosas, por favor. ¿Qué culpa tienen los jugadores? ¿Qué culpa tiene la gente de ahora? Eso fue hace una época atrás, muy triste, imagino que para todos, y que la recordamos lógicamente, pero estamos equivocados si mezclamos las cosas. Esto es fútbol, de verdad, por favor. El agradecimiento por el apoyo a los que están acá, el agradecimiento a los que están allá y no pudieron venir o quisieran estar acá, y a los que salen a festejar por haber llegado a una semifinal. A mí me parece eso

0: fantástico. Me parece algo increíble. Cosas que antes a lo mejor pensábamos que llegar a una semifinal era algo normal, ahora salir a festejarlo a mí me parece algo increíble, espectacular, porque se le da mucho mérito a esto. Yo creo que eso es valorable. Esto es lo más importante que rescato. Cuando hace 10 años los que jugaron una final del Mundial 2014, una final de Copa América 2015 y una final de Copa América 2016, a mí me hubiera gustado que todo el mundo salga a la calle y festeje. Y me pareció increíble lo que ha hecho la gente ahora. Es una buena señal, porque a pesar de que somos una selección que venimos bien, la gente se sale a festejar el pase a una semifinal y eso está bueno, es una señal positiva.
1: Bueno, a mí me parece un dato de análisis que no habíamos tenido en cuenta, ¿no? Esto que introduce. Argentina fue finalista en el 2014 sin la locura que se está viviendo desde Qatar 2022. No salía la gente a la calle, no era un festejo alocado después de cada partido. Eso lo contagió a la escaloneta con su buen juego en Qatar, ¿no? Y ahora quedó como una costumbre salir a celebrar, estar en una semifinal, ganar un partido del Mundial, sobre todo los eliminatorios, claro está. Y ni qué hablar si esta tarde Argentina además se mete en la final del campeonato del mundo. Pero qué lindo hubiera sido si cuando se ganó Copa América, si cuando se hicieron todos esos méritos de a poquito, se iba construyendo también ese sentido de representatividad. Aquel 2014 fue muy distinto a la reacción de la gente. Era un equipo con características distintas, sí, pero logró algo extraordinario, que era jugar una final mundialista para Argentina después de mucho tiempo, que se perdió, sí, es una realidad, pero no había generado ese contagio. Y me parece que al ponerlo Scaloni sobre la mesa, decir, bueno, salieron a festejar en todo el país que se había clasificado en la semifinal, es grandioso. Y también tiene que ver con el verdadero sentimiento de agradecimiento, ¿no?, que tiene que tienen los argentinos en líneas generales con lo que el equipo hace, más allá de no jugar bien o no jugar de la manera que nosotros queremos. No significa no jugar bien, porque si no, no estaría en una semifinal mundialista. Nos vamos a la pausa, 10:43, la hora en estos momentos en la ciudad de Mar del Plata. Ya venimos.
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0: Muy bien, continuamos en la 99.9, 10:46, la hora en la ciudad de Mar del Plata. Vamos a hablar ahora de un tema que la verdad a mí siempre me parece muy, muy interesante de reflejar, porque estamos acostumbrados a ver habitualmente que, bueno, en las entidades deportivas, en los clubes principalmente, cuando se necesita como conformar una comisión directiva y empezar a trabajar desde otro lugar, desde otra función, se va aprendiendo con el propio correr de la dirigencia misma, del ejercicio de la dirigencia, lo cual a veces lleva a cometer errores, ¿no? Errores de principiante, normales, lógicos, cuando vos no tenés mucha noción de cómo manejar un club en líneas generales. En ese sentido, Mar del Plata tiene y cuenta con la oportunidad de contar con gente que ha dicho, bueno, vamos a ponerle un marco a todo esto y a tratar de compartir la experiencia, lo que ya pasé yo y los errores que cometí, no lo pasen otros y entiendan cómo funcionan diferentes cosas. Puedes tener alguna noción, pero llevarlo a la práctica siempre es muy distinto a mirarlo desde afuera. Y tiene un nivel de responsabilidad enorme respecto de las instituciones. Bueno, en ese sentido, Gustavo Seira, que es periodista, ex dirigente y capacitador, ha brindado recientemente un curso a distancia, ¿no?, a través de plataformas, y también está armando un curso presencial sobre estas labores de la gestión de los clubes, que es algo que tiene muchísimas aristas además para poder profundizar. Gustavo, ¿cómo estás? Buenos días, te saluda Rodrigo Divito.
1: Hola Rodrigo, buen día, un gusto saludarte, ¿cómo estás?
0: Gracias por atendernos un ratito. ¿Cuántas cosas que hay cuando, me imagino vos también te planteaste poner temas sobre la mesa e ir profundizando sobre la gestión de los clubes? Hay un montón de aristas a los cuales aquellos que se meten en la función de manejar los clubes deben prestar atención y que por ahí en un momento hasta te terminan desbordando, ¿no?
1: Sí, te terminan desbordando, y vos hablabas de los errores que generalmente en una entidad se terminan pagando desde lo económico. Uh-huh. Porque un error, una firma de más, una firma de menos o una distracción desde el sistema administrativo, desde la logística, lo terminas pagando prácticamente con parte de la economía. Uh-huh. Si bien más lejos recordarás lo de que le pasó a Boca con la no inscripción de jugadores por una cuestión de horarios,
0: sí, una locura.
1: Que se le quedaron jugadores afuera. Hoy las entidades todas, mira, bueno, vos bien señalabas que hicimos una capacitación online, una experiencia la verdad que muy muy linda, porque pudimos hacer interactuar a gente de Comodoro Rivadavia con gente de Resistencia en el Chaco, por ejemplo. Claro. Y contar cada uno su experiencia, ¿no? Cómo se han involucrado en un club. Hay gente que por ahí quiere acercarse porque tiene a su hijo, a su nieto, a su sobrino, a la entidad, están practicando algún deporte y quieren ayudar, pero a veces lamentablemente no solo basta con esa ayuda y esa buena voluntad, sino que hay que adquirir algunos conocimientos, o muchos conocimientos. Pasa también, miran, en el tema de la conformación de una comisión directiva, decir, no, a mí poneme un carguito ahí abajo. Sí. Y de pronto se encuentra aquel que lo anotaron como primer vocal, segundo vocal, que termina siendo el presidente de la entidad, y se encuentra con un mundo y dice, bueno, ¿de qué se trata esto, no?
0: Claro, sí, bueno, por eso es importante también conocer los alcances de cada cargo, porque uno cree que tener un cargo es simplemente eso, que estar dentro de una lista, y cada uno tiene su función, tiene su manera de trabajar, de respaldar el trabajo de los demás, porque eso es comunitario, por eso el club también tiene esas cosas, ¿no? Con las reuniones de comisión directiva que se deben realizar y demás, bueno, cada uno empieza a asumir ciertas funciones y ciertas responsabilidades que no pueden funcionar aisladas, ¿no? Pero lo que vos haces hincapié incluso va desde la fundación misma de un club y cómo armar un estatuto hasta los avances más complejos que están vinculados incluso hasta con el fútbol profesional y cómo cuidar a un chico que por ahí, no sé, en un club de fútbol empieza a progresar y de repente te encontrás con que lo quiere comprar un club más importante y tampoco sabes muy bien cómo funciona eso de los derechos formativos y demás, cuánto te corresponde, cuándo no. Son aristas, la verdad, que con el punteo que me tiraste en previa, no sé por dónde empezar, literalmente, ¿no?
1: Bueno, sí, demasiado. Después que te lo mandé, bueno, demasiados temas. Pero con respecto a la formación de los, sobre todo los jugadores de fútbol, ¿no? Pero abarca todo lo que es el profesionalismo. Sí, te encontrás, bueno, este chico que jugó acá y que jugó 2 o 3 años, De pronto aparece jugando en un club europeo y decís, bueno, y a nosotros no nos toca nada, y empezás a

0: Hay un montón de aristas que después te llevan, te decía, bueno, con esta gente de Resistencia, por ejemplo, que estuvimos realizando el curso, te digo, hubo un alumno en Balcarce, una alumna de Tandil, después se disparó para el Chaco. La verdad que esto también de las redes es fabuloso, claro, ¿no? Cada uno planteaba también las cosas que le suceden. Y en esto de no tener una buena relación con otras entidades, porque a veces también pasa por la rivalidad deportiva, decía, no, pero este pibe vino a aquel club, y hay un montón de cuestiones que hay que atenderlas, y hay que hacerlo inmediatamente, ¿no? Porque, claro, insisto, en esto de querer colaborar, dar una mano, de, ah, no, pero el papá de tal es abogado, y por ahí no alcanza con que sea abogado, o sea, ajá, tenemos... En el mismo Mar del Plata tenemos abogados que son especialistas en el tema. Alguien que trabajó, por ejemplo, mucho en la conformación de los derechos de formación de los jugadores, el doctor Roberto Fernández, el presidente de la Liga Marplatense, es uno por ahí de los más referentes a nivel, te diría, internacional. A Roberto mucho no le gusta esto, que uno lo diga, pero lo sé porque además me une un lazo de amistad. Tiene la capacidad de la creación y el contacto para decir, bueno, a ver, a vos te corresponde todo esto. Y a veces eso termina hasta, de algún modo, salvando situaciones económicas de los clubes. Hoy los clubes, lamentablemente, no tienen, ha sido histórico, ¿no? Pero, digo, no tienen un ingreso de dinero importante, salvo que, bueno, vos te toque jugar una primera división, te toque jugar un Nacional B, que, bueno, tenés un ingreso por televisión. ¿Cómo cobro el derecho de televisión? Es otra de las cosas. Porque claro, esto te lo encontrás. Claro. Esto te lo encontrás. Yo casi en una década fui delegado en AFA y en la Liga por Aldo Civi, fui gerente del club. Y nosotros, por ejemplo, cuando empezamos la gestión en Aldo Civi, estábamos jugando el torneo argentino A, lo que es el Federal A.
1: Claro.
0: Y de pronto te encontrás con que tenés para cobrar derechos de televisación. ¿Cómo que tengo para cobrar? ¿Cómo esto? Digo, esto ahora en primera división o mismo en el Nacional B. ¿Cómo es el derecho de televisación? ¿Qué puedo hacer con ese derecho de televisación? ¿Lo puedo vender o simplemente me tengo que limitar a cobrar? Todo lo que es el merchandising oficial que sale desde AFA, ¿lo debo cobrar? ¿Lo puedo cobrar? ¿En qué me beneficia? Ahí hay un montón de cuestiones que son sobre todo de lo legal y desde los convenios que podés llegar a hacer con las distintas entidades, ¿no?
1: Claro, sí, es un marco que te, a ver, lo que vos planteás y que a mí me parece interesante, porque la buena voluntad sobra, ¿no? En el deporte, los padres, todos los que uh-huh. se quieren vincular, es buena voluntad y por todos lados, pero después la buena voluntad tiene que transformarse en capacitación, y todo esto que vos estás contando tiene que ver con herramientas, porque después, en realidad, y esto me parece que lo tenés claro vos también desde tu tarea, todo el marco teórico que puedas tener te ayuda, pero después te hace la práctica, ¿no? Hacerlo, la relación, porque hay incluso estos diferentes contextos provinciales, locales, que se dan, que también marcan distintas realidades para los clubes, para los propios dirigentes, que tienen sus tareas personales también. Después te hace la misma función, te hace al dirigente, ¿no? Pero bueno, este contexto antes ustedes no lo tenían cuando empiezan como dirigentes, sobre todo porque todo se ha súper profesionalizado, incluso hasta lo amateur, hoy ya se trata de manejar de una manera muy profesional, ¿no?
0: Sí, totalmente, totalmente. Incluso hay temas que no podés soslayar, como la logística. Claro. Va a una categoría a jugar una jornada amistosa de cualquier deporte, a Necochea, por ejemplo. Bueno, ¿qué hacemos? ¿Alquilamos? Sí, alquilamos el micro. O sea, y no es solo alquilar el micro, sino que el seguro que tiene que tener el micro, que vos tenés que exigirle a la empresa, tenés que hacer una lista de pasajeros, cosas que por ahí parecen tonterías, pero no podés dejar nada librado al azar.
1: No,
0: es peligrosísimo. La función de los profes, bueno, a ver, usted es profe, a tiempo completo, ¿de qué modo? Porque también pasa que a veces, y esto hay varias entidades que han tenido este problema, falta el técnico de la séptima división. No tenemos técnico para este año. Ah, pero el papá del 5 jugaba en tal lado, que yo, che, no tenés más agarrar esta categoría. Esto históricamente se hizo. Y después terminás con que ese señor estuvo un año, 2 años dirigiendo una categoría, y ese señor

0: Yo dije, no, pero a mí no me pagaron nada. Él sabía que no le iban a pagar nada.
1: Claro, sí.
0: Pero no me pagaron nada y le hice un juicio al club. Y un juicio hoy contra un club, sobre todo las entidades de semi-amateur, son dolorosísimos desde lo económico.
1: Terrible.
0: Es terrible, no lo pueden afrontar de ningún modo.
1: Hay clubes que han perdido sede, cancha, todo, por juicio de ese tipo.
0: Totalmente.
1: ¿No? Claro,
0: totalmente,
1: bueno.
0: Totalmente. Mira, hay un caso que es muy significativo, que ya tiene cerca de 50 años, que le pasó justamente a Aldo Civi. Cuando por un reclamo y un mal asesoramiento jurídico y falta de conocimiento, insisto, esto pasó hace 50 años, uh-huh. Aldo Civi tenía en la sede del Cano y Bermejo, tenía canchas de bowling,
1: claro.
0: Un lugar, un espacio hermoso donde se reunía la familia y demás, y por un juicio que le hace el Club Mataderos de Necochea, termina perdiendo esas canchas de bowling. Las termina perdiendo porque las tuvo que vender la pedana, y con ese dinero tuvo que terminar pagando un juicio por un pase de un jugador que en ese momento era semiprofesional, porque se jugaba la liga local y se jugaban los torneos nacionales, ¿no?
1: Claro.
0: Son un montón de aristas.
1: Bueno,
0: y todo esto, y abusando de tu amabilidad, Rodrigo, digo que además de esta capacitación online que hicimos, bueno, se disparó que con una charla con la presidenta de Talleres Fútbol Club, con Alejandra Bonzi, uh-huh. Se mostró interesada en esto. Yo incluso estuve en una charla que brindó ella junto con Alejandro Yapunzik, en el rectorado de la Universidad Nacional de Mar del Plata, y hablando sobre los clubes y demás. Y bueno, vamos a iniciar seguramente va a ser la primera semana de septiembre, una capacitación presencial en las instalaciones de Talleres ahí en Magallanes y Triunvirato.
1: Bueno, va a ser un tiempo largo, ¿no?
0: Vas
1: a necesitar mucho tiempo para charlar, porque van a salir 10.000 cosas en el camino.
0: Sí, pero bueno, está estructurado para que sea ágil, para que tengamos nuestro espacio de catarsis, porque cada uno, claro, entiendo que quiere contar también lo que sucede en su entidad, y no es solo para aquellos dirigentes que ya están involucrados, sino aquellos que se quieren involucrar y no se animan, o mismo los profes también, o los técnicos. Al ser tan amplio el temario, siempre hay algo que te va marcando y te va punteando para la labor tuya que quieras tener o que tengas en una entidad deportiva.
1: Sin duda. Bueno, una buena oportunidad, así que cuando tengas data para la inscripción y vamos, para participar, en definitiva, pasánosla, así también podemos comentarla y difundirla desde aquí, porque es un aspecto que me parece central para el mejor funcionamiento de los clubes, para que no tengan problemas y para entender que la gestión deportiva, que la gestión de clubes, que es extremadamente compleja, necesita de cierto respaldo. Tenés que llegar con cierto conocimiento, hacerte cargo de la situación, más allá de tu deseo, tu intención o tu pasión, en muchos casos, por la institución del cual sos hincha, a la cual perteneces o perteneciste durante toda tu vida. Gustavo, gracias por estos minutos, un abrazo grande, y bueno, seguiremos al habla de estos temas que nos parecen importantes.
0: Y te agradezco mucho, porque sé que te preocupás por esto y porque las instituciones mejoren, y el darle difusión es muy, pero muy importante para todos.
1: Sin dudas. Abrazo grande, gracias.
0: Un abrazo, Rodrigo.
1: Hasta luego. Bueno, la palabra de Gustavo Seira, así que se ha tomado el trabajo de decir, bueno, vamos a organizar esto y vamos a tratar de darle un espacio a los dirigentes que quieran formarse y tener cierto respaldo a tratar todos estos temas. Hay todo un punteo de contenidos que es enorme: fundación del club, estatuto, funciones de los miembros de comisión directiva, socios, deberes y obligaciones de los socios, que es muy importante esto, se cree que ser socio es pagar la cuota, nada más, estrategia de desarrollo institucional, planificación, modelo de club, planes, director, regulador, rector, finanzas de las instituciones, las funciones del tesorero, organización institucional de un club, formato de clubes, sociedad anónima deportiva, asociación civil sin fines de lucro, gerenciamiento, deporte amateur, deporte con profesionales, derechos de los deportistas y sobre los deportistas, derechos económicos, federativos, transferencia de jugadores y pases de los jugadores, derechos de formación de los deportistas, mecanismo de solidaridad, representantes o agentes de deportistas, modelo de negocios en los deportes, en los distintos deportes, puntos en común de las diferentes disciplinas, el valor de la televisión, marketing deportivo. Todo eso lo va abordando Gustavo en estas jornadas, que hizo algunas online, y ahora pretenderán hacerlo de manera presencial, seguramente allí en el Club Talleres. Me parece que para los dirigentes que estén escuchando, es una buena oportunidad, ¿no? Que quizás no te cambie mucho tu realidad cotidiana, pero sí por ahí en algunos aspectos te va a servir saber que están pasando por lo mismo seguramente varios de tus colegas, en definitiva. Nos vamos a la pausa, 11:02, la hora en la ciudad de Mar del Plata. Ya venimos.
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10: Bueno, 11 y 6, la hora en estos momentos en la ciudad de Mar del Plata. Continuamos a través de la 99.9 con información y en este caso dialogando con uno de los grandes protagonistas que hemos tenido durante el fin de semana. Pero antes, presentamos la información.
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10: Vamos a hablar con el marplatense Joaquín Puglisi, que viene de representar a la selección italiana de hockey en el clasificatorio europeo que se llevó a cabo en Roma, donde terminaron como subcampeones, cayendo en la final frente a Escocia, pero logrando el pasaje, la clasificación al Pool A del campeonato europeo. Van a estar entre los 12 mejores equipos del continente en un lindo desafío también que se le viene por delante, vistiendo por primera vez esta camiseta italiana de manera oficial y en un torneo de categoría importante, ¿no? Joaco, ¿cómo estás? Buen día.
13: Hola Rodri, buenos días, ¿cómo andamos?
10: Bien, muy bien. ¿Cómo fue esa experiencia para vos de este torneo, de estar ahí con la selección italiana y de competir? Tengo entendido que con incluso muchos minutos en cancha, ¿no?
13: Sí, la verdad que nada, la experiencia muy bien, fue un poco como lo esperaba. Fue un torneo, fueron unos días largos, estuvimos 10 días metidos dentro del CONI, que sería el Centro Olímpico de Italia, uh-huh. Ahí en Roma. Concentramos 5 días antes del torneo hicimos algunos amistosos y bueno, después ya empezamos el torneo, que fueron 3 partidos en realidad. Pero bueno, fueron días intensos, estuvimos metidos ahí los 10 días, todo el equipo, entonces se hicieron largos, pero la verdad que valió muchísimo la pena y yo como experiencia, súper bien, muy contento. Como decís vos, tuve muchos minutos en los partidos del torneo, no salí en ni un minuto, o sea, jugué los 3 partidos completos, así que como te imaginarás estoy un poco cansado ahora, pero nada, muy contento, creo que fue una experiencia buenísima y además que cumplimos el objetivo, sobre todo también de que jugamos ahí en Italia y el equipo estaba muy motivado y estaba con muchas ganas de cumplir con esto que hicimos. Así que yo creo que fue más que positivo.
10: Bien, ¿cómo fueron esos 2 partidos iniciales que eran el que permitían cumplir el objetivo? Primero con Ucrania para dar el primer paso y después con Portugal, que era el partido del torneo, más allá de que la final... Seguramente cada uno que juega una final en la historia del deporte querrá ganarla, pero digo, el objetivo ya estaba alcanzado y logrado un partido antes en definitiva. ¿Qué tipo de nivel te encontraste también en este tipo de rivales que estuvieron enfrentando, ¿no?
13: El nivel fue un poco más alto de lo que yo me esperaba, sinceramente. En primer partido contra Ucrania lo jugamos muy maduros y fuimos de menos a más. Empezamos el partido perdiendo, sobre todo con un error, encima fue un error mío de salida, claro, que erré en un pase y bueno, y fue una contra y nos metieron un gol. Y la verdad que ahí el equipo se mostró muy maduro y fue como un error que puede pasar y que lo supimos afrontar súper bien y lo sacamos adelante rapidísimo, no hubo ni un reproche, no hubo nada, al contrario, fue todo positivo. A ver, y además antes de estos partidos ya Italia venía con algunos fantasmas del pasado de este tipo de torneos que quizás no hace 23 años que no pueden clasificar a un pulá. Uf. Entonces es mucho tiempo desde el 2003, es mucho tiempo, entonces siempre estuvieron ahí un poco cerca y nunca podían clasificar. Y este año estaba todo dado como para poder hacerlo y sobre todo ahí en Roma, de locales. Entonces yo creo que psicológicamente afrontamos los partidos muy maduros, muy serios, muy profesionales. O sea, sabíamos que si nosotros jugábamos conectados y a lo que veníamos entrenando, los íbamos a ganar los partidos. Y creo que así fue. Fuimos muy organizados en todo el torneo. Mismo, como decís vos, en la final... salimos a ganarla y creo que se mostraron demostramos esas ganas de querer ganarla y creo que estuvimos muy sobre el nivel de la final. Lo perdimos por errores, un poco desatenciones y errores tácticos, que quizás nos metieron 2 o 3 contras y ellos lo pudieron meter. Y luego yo creo que dentro de lo que fue el proceso, toda la posesión de pelota y la parte táctica, creo que nosotros fuimos muy superiores, pero bueno, no pudimos convertir. Claro. Y después en lo que fue el partido con Portugal, con todas las sensaciones que había, nada, fue hermoso, la verdad que fue muy lindo. Fuimos ganando todo el partido, íbamos ganando 2-0 y íbamos muy tranquilos, la verdad. Después metemos el 3-0 y ahí fue como que medio que se había cerrado en un momento el partido. Después nos meten 3 goles, 2 goles, perdón, nos meten 2 goles y nos ponen 3-2 y ahí fue como uff, como que a ellos mismos también se vinieron un poco esos recuerdos de años anteriores, y bueno, pero bueno, por suerte no pasaron de esos 2 goles. También tuve la suerte de meter algunos cortos, que eso personalmente también como que no sé, me dio como una alegría bastante grande y fue también como una revancha de cosas del pasado que quizás no pude cumplir y al estar ahí poder hacerlo y nada, sinceramente fue un torneo que lo disfruté muchísimo y bueno, se pudo lograr el objetivo. lástima que no pudimos ganar esa final, como te dije antes, pero nada, la verdad que fue una experiencia muy, muy linda.
10: Claro, bueno, eso es lo importante. Ahora entiendo, claro, la locura del festejo, hacía mucho tiempo, y está muy bien que se festeje de esa forma, pero bueno, el desafío se renueva, porque esto de tener una gran alegría, de jugar un torneo, de medirte, de sentirte bien, que es fundamental, de meter goles, que cuando sos ejecutante de cortos es importante que empiecen a entrar para ganar en confianza, y demás, bueno, todo eso hay que sumarle un capítulo extremo que se viene ahora, porque jugar ese va a ser una locura seguramente, ¿no?
13: Sí, o sea, como dijiste al inicio de la nota, vamos a estar entre los 12 mejores, entonces, de acá de Europa, que a nivel internacional, sí, claramente, sí. Europa... Sí,
10: muchos de los mejores del mundo también, ¿no?
13: Claro, entonces, ahora es lo que nosotros hablamos después de haberle ganado a Portugal, y fue como, a partir de mañana, el partido contra Escocia, la final, era el primer partido de entrenamiento para lo que era Londres.
10: Claro.
13: Y eso fue también algo que tomamos como para hacer un partido serio, con la concentración que eso requería. Y sí, va a ser un año intenso, pero la verdad que mejor, porque nos va a mantener súper motivados, también... personalmente a cada uno dentro de sus clubes o dentro de su preparación va a tener eso dentro de la cabeza, entonces va a saber que no va a poder ni aflojar ni un poco, y va a tener cada uno que mejorar y todos los días ser un poco mejor para llegar de la mejor forma a este torneo, pero es lo que te digo, es un año y un año pasa, la verdad que pasa volando. Todavía obviamente después del torneo aún no nos han mandado nada de lo que será la planificación hasta Londres, así que también estamos un poco expectantes de eso, pero va a ser una preparación, sí, yo creo que va a ser una preparación dura pero muy linda, y va a ser una experiencia que sinceramente yo ya tengo mucha ganas de vivirla y voy a ir con también, o sea, obviamente si quedo y todo va bien, con muchas ganas de ir a ganar, no solo por estar ahí ya conformarnos, sino que ir a ganar al que sea, no importa contra quién juguemos.
10: Claro, sí, sin dudas. Bueno, y ahora cómo sigue, le puede descansar un poco, ¿no? Dejá que no te manden la planificación para que no te queme la cabeza, porque ya te empezás a ver cómo va a ser, decís, uy, no, mira, tengo que organizar esto, lo otro, date un tiempo de descanso. ¿Cómo seguís con el club? ¿Cómo viene la temporada?
13: Bueno, yo renové con el tenis, acá de Santander, así que ya la planificación del tenis sí que ya la tengo.
10: Bien, eso sí.
13: Y empezamos, el 15 de agosto empezamos con pretemporada y el torneo empezaría el 20 de septiembre, así que tenemos un mes intenso de pretemporada con muchos amistosos y después ya el 20 empezamos la liga regular, que creo que es hasta mediados, fines de noviembre. Bien. Ahí ya se frenaría la primera vuelta. Yo casi seguramente, como todos los años, en diciembre vuelvo para Argentina a pasar fiestas allá. Y bueno, a mitad de enero más o menos volvería para la segunda vuelta, para la segunda pretemporada con el club y encarar la segunda vuelta. Pero sí, ahora tengo por lo menos dos semanitas que seguramente me tome más tranquilo para descansar un poco, seguiré entrenando un poco, pero por mi cuenta, y después ya a encarar nuevamente con el club.
10: Bueno, ¿cómo lo viste a Agustín Núñez, al otro marplatense que está ahí en Italia como asistente técnico? ¿Estaba medio sacado? ¿Estaba tranquilo? ¿Cómo lo estaba viviendo esa experiencia?
13: Muy bien, la verdad que la pasamos súper bien con Agus. Agus, bueno, él siempre estaba en la torre de filmación, uh-huh. y muchas veces en los tiempos muertos o cuando podía le preguntaba, Agus, ¿dónde puedo tirar? O decime algo del arquero de ellos, y nos hablábamos ahí en mitad del partido, y después, bueno, siempre después de los partidos me mandaba los videos, sobre todo de los cortos, y se escuchaban algunos comentarios que él decía en los videos, y nada, la verdad que muy bien. Agus aportó muchísimo al equipo, también se lo agradecieron mucho y creo que lo tuvieron muy presente a eso, es una figura muy importante dentro de lo que es en la selección y dentro del staff. Él fue uno de los capitanes referentes históricamente de Italia, y yo creo que eso se lo están devolviendo un poco ahora al tenerlo de parte del staff. Claro. Y obviamente que para mí es un honor porque él me vio nacer prácticamente y siempre yo tengo muy buena relación, hablo muy seguido con él. Y es muy lindo poder tener a alguien de esa confianza ahí metido. Entonces, nada, la verdad que la pasamos muy bien y fue todo también muy, creo que muy emotivo y muy lindo de poder vivirlo juntos.
10: Sin duda. Bueno, ser capitán, siempre se lo digo yo, Agustín, ser capitán de una selección que no es la de tu país, en desmedro de no ser argentino, porque sigue siendo argentino, viene a Mar del Plata, o sea, sí. No deja de serlo más allá de eso, habla de la incidencia que ha tenido en el hockey italiano todos estos años, con el seleccionado al menos, ¿no? De ser el capitán de un equipo de un país en el cual no sos, teniendo italianos dentro del plantel. Bueno, habla sin duda alguna de lo que significa también para la selección italiana. Joaco, gracias por estos minutos y bueno, felicitaciones por este paso, tomaste la decisión, te ha ido bien en este torneo y esperemos que bueno, ese pool A que se va a venir en el horizonte también sea una gran experiencia deportiva para vos. Un abrazo grande, gracias.
13: Un abrazo gigante, Rodri, muchas gracias a vos como siempre de estar ahí presente, así que muchísimas gracias, de verdad.
10: Un abrazo. Bueno, Joaquín Puglisi, sí, el marplatense que decidió de dejar de esperar, como hablamos con él en su momento, por otra citación desde Los Leones. Él jugó para Los Leones, es el único marplatense que alguna vez jugó para Los Leones, para el seleccionado mayor argentino. Y bueno, después no tuvo oportunidades, lo llamaron desde Italia y dijo, bueno, tomo la decisión, me voy a jugar al seleccionado italiano, este clasificatorio europeo, y se metieron entre los 12 mejores. Hace más de 20 años que no lo lograba Italia y lo ha logrado de su mano también específicamente. Ha metido 2 goles en este torneo, en 3 partidos disputados, le ha ido muy bien, ha sido una buena experiencia y ahora redobla la apuesta, claro está. Cerramos el bloque de hockey y nos vamos a ir a la pausa, 11:29 la hora en estos momentos, ya venimos.
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4: Muy bien, 11:23 de la mañana, la hora en estos momentos en la ciudad de Mar del Plata. Recordamos, reiteramos que, bueno, Atlético Mar del Plata no va a jugar la presente temporada del Regional Amateur, que se está armando recién. Hoy sería el día final de vencimiento de plazos para los equipos que se quieren presentar y hay que ver cómo se organiza. Recordamos que el año que viene se implementa lo que sería el Federal B, por lo tanto, hay una categoría en el medio que todavía resta definir cómo se va a organizar todo, pero bueno, también ahí va a estar Quilmes, que ya oficializó que va a jugar este torneo y ha pedido la invitación formalmente y está esperando la respuesta definitiva, todo parece indicar que sí. Deportivo Norte, sí, que bueno, en los últimos años también, desde su mérito deportivo, siendo finalista de la liga en un par de ocasiones, bueno, tiene la chance de pedir la invitación y bueno, veremos si se la terminan aprobando. Pero ayer se disputaron las semifinales del torneo Apertura Local, justamente Quilmes y Kimberley van a ser los protagonistas de esta finalísima, que también se va a jugar el domingo. Vos decís, ¿cómo? Pero el domingo es la final del Mundial. Sí, pero se va a jugar a las 11 de la mañana en el Juan Montoya, justamente en la cancha que lleva además el nombre del torneo. El torneo de apertura se llama Juan Montoya. Hubo, por un lado, goleada de Kimberley Atlético Mar del Plata, 3-0, y en los penales, sufriendo, pero siempre contando con su gran herramienta, Manuel Puente, Quilmes derrotó después de empatar 3-3 con Círculo Deportivo en los penales al conjunto papero para ganarse el derecho a jugar una nueva final, que no es poco, claramente. Sebastián Cano es el DT de Quilmes, y lo tenemos del otro lado de la línea. ¿Cómo estás, Sebastián? Buen día.
5: Hola, Rodrigo. Buen día. ¿Cómo estás?
4: Bueno, ¿cómo sufrieron, no? Finalmente, para lograr este pasaje a la final, pero están otra vez en un partido decisivo, con lo importante que es eso, después de haber sido campeón y teniendo que ratificar esa condición partido a partido, ¿no?
5: Sí, la realidad es que se sufrió, bueno, es parte de esto, ¿no? Era una posibilidad, jugamos contra un buen equipo, y para mí lo podríamos haber ganado en los 90, pero bueno, tuvimos que ir a estas instancias finales de penales que mostramos también ser fuerte en esa instancia.
4: Uh-huh. ¿Sentís que el equipo se ha ido fortaleciendo a lo largo del campeonato? Porque también era un desafío, y creo que lo charlamos en el inicio de la temporada, es un desafío siempre tomar un equipo campeón y tratar de seguir en un buen rendimiento, ¿no? ¿Cómo analizás lo que ha sido todo este trayecto hasta la final, teniendo en cuenta que es recién la primera parte del año, ¿no?
5: Sí, la verdad que fuimos de menos a más. La verdad que tuvimos que hacernos cargo de esa mochila de ser los campeones, que el año pasado no la teníamos, de por ahí llegar a cualquier cancha y, entre comillas, tener la obligación de ganar, porque sos el campeón. Y bueno, adaptarnos un poco a eso, entender que es una realidad. Y la verdad que lo hicimos bien. El equipo asumió esa responsabilidad y bueno, nos permitió estar de nuevo en instancias finales.
4: ¿Qué significa jugar otra final, ¿no? Porque no pasa a menudo tampoco en el fútbol de Mar del Plata, y más en este torneo donde había muchos candidatos muy fuertes, muy importantes, que han ido quedando en el camino, y a ustedes les toca otra vez estar ahí, ¿no?
5: Sí, es muy importante. Uno por ahí ahora no toma dimensión de las cosas que se van consiguiendo, pero hoy parece todo fácil, parece fácil ganar, parece fácil llegar a semifinales, parece fácil estar en una final. La verdad que es muy difícil, es un camino muy duro, de mucho trabajo, de mucho esfuerzo, donde tengo que conectar un montón de cuestiones y nada, contento y orgulloso por estar de nuevo en lo más alto del fútbol de Mar del Plata.
4: Cuando hay un club, como en el caso de Quilmes, que puede ser campeón ya prácticamente con la copa en la mano, ya ratificó que este año quería dar el pasito a jugar la instancia del torneo amateur que tienen por delante, ¿se empieza a armar como una planificación a largo plazo? Decir, bueno, tenemos que ir progresando para llegar bien a ese punto, que además los va a encontrar con una doble competencia, que es todo un desafío también desde lo logístico, desde los entrenamientos, de la preparación de grupo. Digo, todo este camino que están recorriendo, que además está rubricado en el resultado, ¿también es todo el tiempo pensando en eso o tratás de ir paso a paso y ver cada torneo que tenés, ir viendo cómo llegás a cada instancia y después veremos cómo llegamos a ese momento?
5: No, lógicamente que sabíamos que estaba la posibilidad, sabíamos que el club iba a asumir esa responsabilidad de jugar el regional. Lógicamente va a ser una experiencia nueva para todos, para el club, para nosotros como entrenadores, para los jugadores. Va a haber una dinámica que no estamos acostumbrados a afrontar. Esto es una doble competencia. Entonces, uno prepara el equipo para lo que va a venir. Lógicamente, hoy el objetivo es la Liga de Mar del Plata. Terminará la final del domingo y ahí empezaremos también a planear lo que viene. Después lo que viene va a depender mucho de las posibilidades que tenga el club también, de asumir alguna responsabilidad con algunos refuerzos. Nosotros necesitamos armar un equipo competitivo y que esté a la altura de lo que va a ser un regional. Pero bueno, eso es un paso siguiente que todavía no falta mucho, pero hoy en la cabeza está la final del domingo.
4: Sí, que además es muy importante, Sebastián, porque bueno, esto le había pasado también a Atlético Mar del Plata el año pasado, por ejemplo, ¿no? Que ganó el Apertura. Eso ya te deposita en la final del año, te da la posibilidad de asegurarte que por lo menos vas a pelear por el campeonato anual, y en un torneo que de por sí es difícil y donde encima tenés que afrontar esa doble competencia, generalmente jugando sábado y domingo de manera consecutiva en cada fin de semana, bueno, ya tener un torneo ganado y saber que vas a estar en esa definición es, más allá de ser campeón, que es el gran objetivo, digo, es un alivio también desde lo deportivo, ¿no?
5: Sí, la verdad que sí. Y bueno, hay una dinámica nueva que vamos a tener todos, lo que es Quilmes en este caso, que la tenemos que afrontar. Lógicamente hay una realidad, no la podés afrontar con un solo plantel.
4: Claro.
5: Porque la realidad le pasó a Mar del Plata, como decís vos, el año pasado. Tener que tener un equipo que esté preparado para jugar el regional, otro equipo que esté preparado para jugar la liga, que puedan echar a algunos jugadores, seguramente va a ser así, pero no podés jugar con un solo plantel los dos torneos, porque la verdad que hay un desgaste muy grande para los jugadores que lógicamente va a repercutir en el rendimiento. Claro. Pero bueno, nos estamos preparando para eso y ojalá después, cuando termine las finales y se acerque el tema regional, podamos tener posibilidad de incorporar jugadores de jerarquía para lo que vamos a competir también.
4: Bueno, esa es la idea, ¿no? Si vamos a competir, vamos a tratar de hacerlo de la mejor manera, y buscar jerarquía es clave, porque el torneo también tiene, no te da mucha tregua, ¿no? Este regional, no sé muy bien todavía este formato que van a implementar este año, pero generalmente esas primeras zonas no te dejan mucho margen de error, ¿no? O sea, que tenés que no podés fallar tampoco, porque te complicás rápidamente. Incluso pensaba en esto de la logística que planteabas y de los entrenamientos. También es distinto empezar a trabajar con un grupo mucho más grande, ¿no? Que cuando habitualmente tenés un número estándar de jugadores, ahora van a tener que trabajar como cuerpo técnico, además, mucho más, ¿no?
5: Sí, la verdad que sí. Hoy tenemos una base de jugadores bastante importante en cantidad. Pero bueno, lógicamente, si te digo que no necesitamos refuerzos, te estaría mintiendo.
4: Claro.
5: Hay que reforzarse para jugar a otro nivel y para ser competitivo, porque lo que decimos, verdad, es una primera parte es muy dura. Todavía no está definido bien cómo va a ser el regional, pero bueno, hay que prepararse para eso. Hoy tenemos plantel, pero bueno, necesitamos también incorporar.
4: ¿Qué nos podés decir del rival? ¿Qué han visto de este Kimberley que viene a bajar a Once Unidos y a Norte de visitante y que ayer goleó al que había sido el mejor equipo de la fase regular? No,
5: yo la verdad que celebro que haya dos clubes como Quilmes y Kimberley que estén en esta instancia finales, porque me parece que Kimberley es un club importante de la ciudad de Mar del Plata, que tiene un muy buen equipo y que pregona jugar al fútbol. Y la verdad que eso a mí me gusta. Tiene buenas individualidades y bueno, parece que se van a enfrentar dos dignos equipos con la posibilidad de ser campeón.
4: Bueno, ojalá sea de esa forma, que salga un buen partido, una buena final el próximo domingo por la mañana. Sebastián, gracias por estos minutos y felicitaciones por el trabajo. Y por supuesto seguiremos hablando porque tiene un largo año por delante. Un abrazo grande, gracias.
5: Rodrigo, muchas gracias. Saludos a todos.
4: Hasta luego. Sebastián Cano, el DT de Quilmes, que ha logrado un pasito más en esta difícil historia de ser protagonista del fútbol de Mar del Plata. Quilmes viene haciéndolo muy bien, lo mismo Kimberley, una cosa no quita la otra. No ha tenido que ir a los penales, por ejemplo, Kimberley. Ha pasado las tres fases ganando en cancha, ¿no? River tuvo, Quilmes, tuvo que pasar primero por una instancia de penales. Ahora tenía el partido prácticamente ganado a los 46 de 48, o sea, se habían adicionado 3 minutos en el segundo tiempo, y de los 46 le convirtió el empate círculo. Eso podía ser un golpe anímico durísimo, pero aparecieron las manos milagrosas de Manu Puente, que atajó 2 penales para que el equipo se pudiera quedar con el triunfo. Así que ya confirmado, domingo 11 de la mañana en el Juan Montoya, la cancha de San Lorenzo, se juega la final entre Quilmes y Kimberley, dos instituciones, como bien decía Sebastián, que no solo intentan jugar bien al fútbol, sino que son dos instituciones importantes para la ciudad de Mar del Plata, sin duda alguna. Nos vamos a la pausa, 11:33, la hora en estos momentos en nuestra ciudad. Ya venimos.
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0: 36, la hora en la ciudad de Mar del Plata. El cielo sigue nublado, a veces se nubla un poco más, a veces se nubla un poco menos. Esperemos que hoy no tengamos que terminar hablando del árbitro de la semifinal del Campeonato del Mundo, porque ayer Didier Deschamps se quejó un poquito del arbitraje del salvadoreño, ¿no? Que lo pusieron a designar como diciendo, usted en realidad dijo, ¿a usted le parece que este tipo tenía nivel para dirigir una semifinal mundialista? Respóndalo ustedes, no lo voy a responder yo, como diciendo, ni loco tenía nivel. Bueno, entre tantas cosas que se van hablando posterior, dijo, no quiero quedar como un resentido porque acabo de perder y estoy hablando desde ese lugar. No es así, pero un poquito que sí, ¿no? Como que el árbitro, en líneas generales, yo no le vi demasiada incidencia en el resultado, efectivamente. El penal fue recontrapenal, ¿no? Si Digne no lo ve al pobre Yamal y le termina pateando el muslo, no es culpa del árbitro, en definitiva. ¿Qué querés que haga en esa situación? Fue un penal flagrante. Ni siquiera el árbitro tuvo que pitar, hasta el propio Digne dijo, ¡ay, Dios santo, la que me acabo de mandar! Porque ese pequeño diferencial, el partido hasta ese momento, incluso durante todo el primer tiempo, no tuvo matices, no tuvo ni disparos al arco, ni Meñán de un lado, ni Unai Simón del otro, habían intervenido en el juego más allá de hacerlo con los pies en alguna que otra ocasión. La verdad que una locura. Pero bueno, en ese contexto la diferencia y la tranquilidad para España, que además empezó a manejar la pelota y la desesperación se la trasladó a Francia, el árbitro tuvo poco que ver. Después podés decir si estuvo capacitado o no, pero qué sé yo, dejalo para otro momento, ¿no? Quizás no es el mejor contexto para quejarse del árbitro. Después, bueno, le metió el gol de Pedro Porro, que fue un golazo, ¿no? Que obviamente se dio de manera muy interesante. Por primera vez en la historia, dos jugadores menores de 20 años ayer jugaron juntos un partido de semifinales de Copa Mundial. Este es un dato desde el punto de vista de la maduración de los jugadores y de los protagonistas que son. Muy interesantes. Uno con una mayor participación, otro que tiene una sobriedad. Tiene 19 años, hablo de Pau Cubarsí. Tiene 19 años, pero juega como si fuese Fernando Hierro. Una cosa impresionante lo de Cubarsí, y tiene solo 19 añitos. Y el otro es Lamine Yamal, que es menor de 20 años. Mikel Oyarzabal llegó a 5 goles en el torneo y es el máximo goleador español en mundiales, igualando lo que consiguió Emilio Butragueño y David Villa, el Guaje Villa. Así que, bueno, uno lo hizo en el 86, el otro lo hizo en el 2010. Estamos hablando de realmente un lugar de privilegio para Oyarzabal, ¿no? Que silenciosamente, no es un tipo que exprese demasiado, juega muy bien y juega en todo el frente de ataque, no es un 9-9, juega muy bien en todos lados, bah, como todos los 9 actualmente, ¿no? Hay pocos que se quedan entre los dos centrales ahí paraditos y no hacen otra cosa. Creo que ya el 9 cambió sus características. El más 9 de todos los que están ahí peleando es Harry Kane, de los que quedan ahí, ¿no? Después el resto son delanteros de todo el frente de ataque y Haaland un poquito, ¿no? Que no baja mucho con la hora de juego, le está para finalizar las jugadas. Bueno, pero ya no está en el Mundial, ya no está en el Mundial Kylian Mbappé. Y Oyarzabal, con sus 5 goles, ha sido muy importante. Un solo gol en contra tiene España en el campeonato. Lo voy a seguir destacando porque es muy difícil llegar a una final del mundo con un solo gol en contra. Después hablemos de los rivales que tuvo, los que no tuvo. Bueno, ya tuvo a Francia y Francia no le metió un gol. Es un trabajo defensivo muy importante. Unai Simón tiene 11 partidos mundialistas y 8 vallas invictas. Solo 4 goles le metieron a Unai Simón como arquero. El 2022 tuvo 2 arcos en 0 en 4 partidos y ahora lleva 6 de 7. Una cosa extraordinaria, porque además lo pone en un lugar de privilegio en los porteros con más vallas invictas de la historia de la Copa Mundial. Fabien Barthez, el arquero de aquel Francia campeón del mundo, tuvo 10 de 17 partidos mundialistas con valla invicta. Peter Shilton, el que pasó a la historia por los 2 goles de Maradona en México 86, bueno, 10 de 17 también, el mismo récord que Barthez. Y Unai Simón tiene 8 de 11, en porcentaje es altísimo lo de Unai Simón, y ahora encima, bueno, con solo 11 partidos, llegará a 12. 12 también tuvo Jan Jongbloed, que tuvo 8 vallas invictas en 12 partidos, y bueno, ahí más atrás aparecen Leao, Mayer, Courtois, Tafarel, que tuvo 8 en 18, Lloris 8 en 20, Alisson Becker de Brasil 7 de 14. No aparecen ahí argentinos en el top 10. Es una realidad. Pero bueno, dentro de ese lote aparece Unai Simón como un protagonista absoluto. ¿Qué pasará hoy? ¿Habrá valla en cero para la Argentina? Dibu tuvo un buen partido contra Suiza, pero no venía teniendo mucha participación en los últimos encuentros, ¿no? de Argentina. Veremos si esta vez se transforma en gran protagonista. Ojalá que no lo necesitemos, que ni siquiera la toque, por el amor de Dios. Pero bueno, me parece va a tener un poquito de trabajo y será también un partido de esos que le gustan al Dibu, ¿no? Para autodesafiarse, sin duda alguna. Nos vamos a ir a la pausa, 11:42, ya la hora en la ciudad de Mar del Plata. Debo tanda, así que voy rápido, ya venimos.
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0: Bueno, vamos a continuar brindando información porque tenemos cositas interesantes en torno al deporte de la ciudad de Mar del Plata, más allá de todo lo que venimos hablando a través de las entrevistas que realizamos en el día de hoy y demás. Bueno, tenemos por delante una presentación a temporada más de la reserva de Aldo Civi, este equipo que empezó a dirigir Mariano Felices en el día de ayer, que jugó su primer partido del torneo clausura. Ya empezó la actividad oficial para la reserva en la segunda parte del año y jugaron en Tucumán contra Atlético Tucumán en el estreno de Mariano Felices como entrenador, el reemplazante de Facundo Oreja. Bueno, tuvo a Matías Aballar como árbitro, como arquero, perdón, Santiago Filippini, Pablo Argoitía y Ana Costa y Santiago Campione, Thiago Boni, Valentino Méndez, que forma parte del equipo profesional, y Blas Fernández, otro Fernández más, Segundo Fernández, Branco Ripoll y José Miranda. Después entraron Thiago Altamirano por Argoitía, León Lombardi, otro que está en el plantel profesional, por Segundo Fernández, Agustín Lemi por Thiago Boni y Tomás Jaimes por Miranda. Esos fueron los cambios que fue introduciendo el entrenador. A los 29 minutos del primer tiempo, gracias a un penal, Santiago Campione, uno de los laterales, ejecutó y terminó convirtiendo el 1-0 para Aldo Civi. Dos minutos más tarde, Juan Pose anotó para Atlético Tucumán y se fueron al descanso igualados. Y en la segunda parte apareció sobre el final, todo parecía indicar que iban a terminar 1-1, pero a los 34 minutos del complemento, Leandro Olima marcó el gol del 2-1 final para el conjunto dueño de casa. Mariano Felices, bueno, tuvo su estreno no muy feliz dentro de la institución, pero bueno, como siempre decimos, acá lo que importa y para lo que se trabaja está vinculado directamente con tener la chance de formar chicos para lo que será luego la participación en Primera División, que cuando les toca debutar, cuando el cuerpo técnico de Primera División les dice, bueno, tráemelo que le vamos a dar una oportunidad, me puede servir para esto, para aquello, para el otro. Bueno, el chico esté preparado, no llegue con un roce, una competencia que no le sea un salto abismal y significativo jugar en otro contexto completamente distinto como es la Primera División. Evidentemente eso está dando sus frutos, porque hay chicos que están entrando en Primera y están rindiendo. Estamos hablando de la Primera División de Fútbol Argentino, no que entran en Primera, en la Tercera, no. Primera División de Fútbol Argentino, entran y en algunos casos han terminado como titulares el campeonato. Un campeonato magro de Aldo Civi, es una realidad. Pero bueno, hoy el plantel está viajando, se va a quedar en Buenos Aires y en el día de mañana ya va a emprender el vuelo con destino a Salta para jugar frente a River el viernes por la noche. Viernes 21:45 se juega el partido entre el Tiburón y el Millonario en el Padre Martí Arena, en un escenario, por supuesto, donde será todo muy complejo. Pero más allá de eso, Aldo Civi va a buscar lo suyo. Primero el resultado. Todo equipo sale a la cancha a tratar de ganar el partido. Por más que te consideres notablemente inferior, tenés la ilusión de que las cosas salgan bien. Después, bueno, tratar también de jugar bien y empezar a demostrar el trabajo de la pretemporada. De eso se trata. Y además llegar fino y con un rival exigente a lo que será el debut del 23 de agosto frente a Defensa y Justicia, también en condición de visitante, en este caso, abriendo el torneo clausura, ¿no? De eso se trata. Veremos qué puede ofrecer también el Tiburón. Nos vamos a ir a vender la última pausa que tengo por delante y todavía tengo más información. Ya venimos.
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Bueno, últimos minutitos, últimos cinco minutitos que tenemos aquí al aire en la 99.9. Te voy a anticipar lo que vamos a ir explayando a medida que se vaya acercando también la fecha de desarrollo del evento. Pero ya está todo confirmado para que el próximo sábado, 15 de agosto, se dispute en Mar del Plata, o se realice en Mar del Plata, un nuevo festival de boxeo amateur y profesional. Lo más llamativo, por supuesto, es que hay un boxeo profesional delante, porque

nacional. De esa manera, lo que busca es tratar de acercarse, ganar espacio para transformarse como número 3 o 2 del ranking en retadora al título nacional. Ese es uno de sus objetivos. Delante va a tener a Antonella Hein, que es representante de San Vicente, y bueno, va a venir a Mar del Plata a tratar de dar uno de los batacazos de la noche. Dentro del mismo contexto de festival, se va a estar presentando Leonel Ávila, el campeón mundial juvenil del Consejo Mundial de Boxeo. Aquella pelea que ganó en condición de visitante, va a volver a presentarse ante el público de nuestra ciudad luego de dos peleas en el exterior, en este caso enfrentándose con Juan Andrés Figueroa, hombre de Villa Caraza, 32 años, con un récord de 7 victorias y 9 derrotas en su camino profesional. Un combate que estará encuadrado en la categoría supermediano y que irá en principio a la distancia de 6 asaltos. También completa el cronograma de la noche Romina Giselle Sosa, la santiagueña radicada en la ciudad de Mar del Plata desde hace mucho tiempo. Toda su carrera profesional la hizo en la ciudad de Mar del Plata. Bueno, llega con un récord de 5 victorias, 2 derrotas y 4 empates. Se va a estar enfrentando con María Soledad Rodríguez de Paraná. Y bueno, será un desafío. Hombre, pelea cada tanto, Romina. No tiene la continuidad que por ahí imagino que ella también desea para probarse a sí misma, pero de todas maneras tiene una buena chance siempre de poder ampliar ese récord por ahora positivo, claramente. Ha tenido un par de saltos de calidad en los rivales, como aquella pelea por título sudamericano que terminó perdiendo en el Casino de Buenos Aires. Pero bueno, fueron experiencias también para probarse dónde estaba parada en el plano nacional, ¿no? Y ver si podía ir por algún desafío más. Esas son las 3 peleas profesionales. Además, se anuncian más de 15 peleas amateurs con boxeadores de Mar del Plata y de la zona. Y bueno, exhibiciones que van a empezar un poco más temprano. Según lo indicado, a las 4 de la tarde de ese sábado, falta un mes todavía. Van a empezar con las exhibiciones a las 20 las peleas amateurs. Y después las 3 profesionales. Yo creo que van a terminar bastante tarde con ese organigrama. Pero bueno, así está. El Club Alvarado vuelve a recibir boxeo en esta oportunidad con una velada que organiza Ángel Ordaz. Ángel Ordaz es el entrenador de Lucas Bastida y Lucas Bastida está dando boxeo en el Club Alvarado. Así llega el nexo para que Alvarado sea otra vez sede de un evento de estas características. El gimnasio del Club Alvarado es fantástico para el boxeo, tiene mucho espacio, mucho lugar, está buenísimo para desarrollar veladas y bueno, veremos cómo se da la historia. Las entradas generales van a tener un valor de 20.000 pesos y se van a empezar a vender de manera anticipada, por supuesto, en los gimnasios participantes. Pero 3 boxeadores profesionales peleando en nuestra ciudad en sí mismo es una buena noticia e iremos profundizando sobre esta situación también a lo largo del mes que tenemos por delante. Bueno, no me queda mucho más tiempo. Hoy hemos hablado desde tempranito con protagonistas en diferentes ámbitos. Hablamos con Gustavo Sheira como organizador de una serie de charlas sobre gestión de clubes. Me pareció muy importante. Joaquín Puglisi habló con nosotros hace un ratito, el marplatense que con la selección italiana de hockey logró el pasaje al Pool A europeo para jugar con Italia entre los 12 mejores del continente. Es un gran paso. Y también con el técnico campeón de la temporada pasada y finalista de la apertura de la Liga Marplatense de Fútbol, Sebastián Cano, técnico de Quilmes, que además va a jugar el regional amateur. Así que todas esas notas ya las podés escuchar en nuestro canal de YouTube. Nos tenés que buscar como Marca Deportiva, suscribirte y vas a tener la oportunidad de escuchar todos estos testimonios y algunos más también. Por ejemplo, el resumen de la conferencia de Scaloni que dio en el día de ayer, bueno, también está en nuestro canal de YouTube, por cierto, si lo querés sumar como una previa de lo que vamos a vivir en, increíblemente, unas pocas horas, ¿no? En 4 horas estaremos viendo qué pasa con esta semifinal entre Argentina e Inglaterra. Y mañana tendremos mucha tela para cortar. Salga como salga la historia, seguramente. Ojalá, hablando de una nueva final para la selección de Scaloni. Que tengan una buena jornada. No se queden sin voz gritando demasiado. Y mañana nos reencontramos a partir de las 10 de la mañana. Adiós.

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8: En 99.9, la temperatura en la ciudad de Mar del Plata, 14 grados, 4 décimas. La sensación térmica, 14 grados. La humedad, 80%.
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0: En 99.9 es la hora 12:32 minutos. La temperatura en la ciudad de Mar del Plata, 13 grados, 9 décimas. La sensación térmica, 13 grados, 4 décimas. La humedad, 80%.
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1: César Litvin, CEO de Nisiki Litvin y Asociados.
2: Este es un paso muy importante porque ya en dos dictámenes consecutivos contra la Municipalidad de José C. Paz y contra la Municipalidad Río Grande en Tierra del Fuego, el dictamen establece con mucha claridad que las tasas municipales, que no se analizaron el fondo de las mismas, sino el sistema de percepción, no pueden estar incluidas dentro de servicios específicos. Al respecto, el Ministerio de Economía establece una resolución, que es la 267 del año 24, que prohibía hacer este tipo de cosas y luego se judicializó. Estos municipios fueron a la justicia y el dictamen de la Procuración lo que hace es establecer que el sistema de percepción de las tasas no va más, no es posible cobrar tasas de esta manera. Claro, a los municipios les interesa este sistema porque nadie va a dejar de pagar un servicio público que necesita y con lo cual ya debería estar pagando dentro de la misma factura en la cuota municipal. Uh-huh. Pero hay algunas tasas municipales que son de dudosa legitimidad y que el contribuyente podría ir a cuestionar. Es difícil cuestionar si está metido dentro.
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9: En 99.9 es la hora 13:04. La temperatura en la ciudad de Mar del Plata, 15 grados, 6 décimas. La sensación térmica, 15 grados, 3 décimas. La humedad, 80%.

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1: Sandra Pita.
2: Yo en las redes insisto siempre con eso, me discuten que no sirva nada. Y yo sigo insistiendo porque sí sé cómo se distribuye el medicamento del organismo y eso se tiene que demostrar. Claro. Eso no, con el estudio de biodisponibilidad, y eso no lo tenemos acá.
1: ¿Esos estudios los debería hacer el NARMAT?
2: Sí, hay 5 laboratorios que están habilitados para hacer ese estudio en Argentina, porque sí se hace sobre algunos medicamentos, como por ejemplo antiepilépticos, y otros cuya dosis tiene que ser muy exacta y entran dentro de ese panorama donde se exige el estudio de biodisponibilidad. Y eso, hay 5 laboratorios que están autorizados para hacerlo, nada más. Y si vas a la página de ANMAT, está todo el listado de medicamentos que sí están sujetos a estudios de biodisponibilidad. Y son pocos. Y son, bueno, de esa familia donde, bueno, si no se hace, puede resultar bastante trágica la consecuencia, ¿no? Entonces, no hay más remedio que hacerlo. Claro. Pero después todos los demás no.

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3: 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En 99.9 es la hora, 13:33. La temperatura en la ciudad de Mar del Plata,
4: 15 grados. 6 décimas.
3: La sensación térmica,
4: 15 grados, 3 décimas.
3: La humedad, 79%.
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2: Daniel Estico.
3: Fue excepcional que el gobierno logró volver a que la inflación volviera a empezar con uno, ¿no? Uh-huh. Sin embargo, como bien decís, cuando uno escucha la entrevista, las preguntas de los economistas, de los periodistas acreditados en casa de gobierno, las encuestas que están saliendo en este momento, etcétera, y el análisis que se hace de los números de la economía, de muchos economistas, uno dice, ¿qué anhelo hay de que vuelva la pobreza, que vuelva la economía frágil, el deterioro, el estancamiento? Porque es inexplicable lo que están pretendiendo. Ayer un economista, y ahora te respondo la otra pregunta, la pregunta principal, decía que interpretaba que la desinflación, o sea, que después del pico del 3,5 de marzo al 1,8 de ayer de la inflación, es producto que se está enfriando la economía. Entonces, yo me pregunto, para ese economista, entonces, es bien radical, y que te acordás que decía, y un poquito de inflación no está mal, entonces, tengamos más inflación, así tengamos más crecimiento. Si eso hubiera sido la realidad, Argentina debe ser una de las economías más pujantes del mundo, porque hemos tenido dos hiperinflaciones, 12 default, 13 quitas de cero a la moneda por haber inflacionado la economía alocadamente. Entonces, uno dice, ¿cómo? ¿No les gusta que baje la inflación? Pensar, José Luis, que hay, saco a los jubilados que cobran con bonos, que los aumentos son menores a la inflación. Pero después hay 18 millones de personas en la Argentina que a través de los subsidios familiares o de las jubilaciones sin bonos, etcétera, están teniendo aumentos más que la inflación presente.

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5: En 99.9 es la hora 14:03. La temperatura en la ciudad de Mar del Plata, 16 grados, 2 décimas. La sensación térmica, 15 grados, 9 décimas. La humedad, 78%.
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1: César Litvin, CEO de Nisiki Litvin y Asociados.
2: Este es un paso muy importante porque ya en dos dictámenes consecutivos contra la Municipalidad de José C. Paz y contra la Municipalidad de Río Grande en Tierra del Fuego, el dictamen establece con mucha claridad que las tasas municipales, que no se analizaron el fondo de las mismas, sino el sistema de percepción, no pueden estar incluidas dentro de servicios específicos. Al respecto, el Ministerio de Economía establece una resolución que es la 267 del año 24, que prohibía hacer este tipo de cosas y luego se judicializó. Estos municipios fueron a la justicia y el dictamen de la Procuración lo que hace es establecer que el sistema de percepción de las tasas no va más, no es posible cobrar tasas de esta manera. Claro, a los municipios les interesa este sistema porque nadie va a dejar de pagar un servicio público que necesita y con lo cual ya debería estar pagando dentro de la misma factura en la cuota municipal. Uh-huh. Pero hay algunas tasas municipales que son de dudosa legitimidad y que el contribuyente podría ir a cuestionar. Es difícil cuestionar si está metido dentro.
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0: En 99.9 es la hora 14:34 minutos. La temperatura en la ciudad de Mar del Plata, 16 grados, 7 décimas. La sensación térmica, 16 grados, 5 décimas. La humedad, 79%.
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1: Sandra Pita.
2: Yo en las redes insisto siempre con eso, me discuten que no sirve nada. Y yo sigo insistiendo porque sí sé cómo se distribuye el medicamento del organismo y eso se tiene que demostrar. Claro. Eso no, con el estudio de biodisponibilidad, y eso no lo tenemos acá.
1: ¿Esos estudios los debería hacer el NARMAT?
2: Sí, hay 5 laboratorios que están habilitados para hacer ese estudio en Argentina, porque sí se hace sobre algunos medicamentos, como por ejemplo antiepilépticos, y otros cuya dosis tiene que ser muy exacta y entran dentro de ese panorama donde se exige el estudio de biodisponibilidad. Y eso, hay 5 laboratorios que están autorizados para hacerlo, nada más. Y si vas a la página de ANMAT, está todo el listado de medicamentos que sí están sujetos a estudios de biodisponibilidad. Y son pocos. Y son, bueno, de esas familias donde, bueno, si no se hace, puede resultar bastante trágica la consecuencia, ¿no? Entonces, no hay más remedio que hacerlo. Claro. Pero después, todos los demás no.

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4: 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En 99.9 es la hora, 15, 3 minutos. La temperatura en la ciudad de Mar del Plata, 16 grados, 7 décimas. La sensación térmica, 16 grados, 5 décimas. La humedad, 79%.

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1: Daniel Estico.
2: Fue excepcional que el gobierno logró volver a que la inflación volviera a empezar con uno, ¿no? Uh-huh. Sin embargo, como bien decís, cuando uno escucha la entrevista, las preguntas de los economistas, de los periodistas acreditados en casa de gobierno, las encuestas que están saliendo en este momento, etcétera, y el análisis que se hace de los números de la economía, de muchos economistas, uno dice, ¿qué anhelo hay de que vuelva la pobreza, que vuelva la economía frágil, el deterioro, el estancamiento? Porque es inexplicable lo que están pretendiendo. Ayer un economista, y ahora te respondo la otra pregunta, la pregunta principal, decía que interpretaba que la desinflación, o sea, que después del pico del 3,5 de marzo al 1,8 de ayer de la inflación, es producto que se está enfriando la economía. Entonces, yo me pregunto, para ese economista, entonces, es bien radical, y que te acordás que decía, y un poquito de inflación no está mal, entonces, tengamos más inflación, así tengamos más crecimiento. Si eso hubiera sido la realidad, Argentina tiene que ser una de las economías más pujantes del mundo, porque hemos tenido dos hiperinflaciones, 12 default, 13 quitas de cero a la moneda por haber inflacionado la economía alocadamente. Entonces, uno dice, ¿cómo? ¿No les gusta que baje la inflación? Pensar, José Luis, que hay, saco a los jubilados que cobran con bonos, que los aumentos son menores a la inflación. Pero después hay 18 millones de personas en la Argentina que a través de los subsidios familiares o de las jubilaciones sin bonos, etcétera, están teniendo aumentos más que la inflación presente.

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5: En 99.9 es la hora 15:37. La temperatura en la ciudad de Mar del Plata, 15 grados 5 décimas. La sensación térmica, 15 grados, 2 décimas. La humedad, 78%.
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3: En 99.9 es la hora 16. 4 minutos. La temperatura en la ciudad de Mar del Plata, 16 grados, 7 décimas. La sensación térmica, 16 grados, 5 décimas. La humedad, 79%.
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4: En 99.9 es la hora. 16:33 minutos. La temperatura en la ciudad de Mar del Plata. 16. La sensación térmica. 12 grados. 9 décimas. La humedad. 84%.
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2: En 99.9 es la hora 17. 6 minutos. La temperatura en la ciudad de Mar del Plata, 12 grados, 2 décimas. La sensación térmica, 11 grados, 8 décimas. La humedad, 89%.

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4: 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En 99.9 es la hora 17:33. La temperatura en la ciudad de Mar del Plata, 12 grados, 2 décimas. La sensación térmica, 11 grados, 8 décimas. La humedad, 89%.
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5: En 99.9 es la hora 18. 5 minutos. La temperatura en la ciudad de Mar del Plata, 14 grados. 5 décimas. La sensación térmica, 14 grados. 3 décimas. La humedad, 90%.
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3: En 99.9 es la hora 18:34. La temperatura en la ciudad de Mar del Plata, 14 grados, 5 décimas. La sensación térmica, 14 grados, 3 décimas. La humedad, 90%.
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6: En 99.9 es la hora 19. 6 minutos. La temperatura en la ciudad de Mar del Plata. 15 grados. La sensación térmica, 14 grados, 7 décimas. La humedad, 85%.

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6: En 99.9 es la hora 19:31 minutos. La temperatura en la ciudad de Mar del Plata, 15 grados. La sensación térmica, 14 grados, 7 décimas. La humedad, 85%.
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4: En 99.9. Es la hora 20. 3 minutos. La temperatura en la ciudad de Mar del Plata, 14 grados, 4 décimas. La sensación térmica, 14 grados, 2 décimas. La humedad, 87%.
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5: En 99.9 es la hora 20:33. La temperatura en la ciudad de Mar del Plata, 13 grados, 9 décimas. La sensación térmica, 13 grados, 6 décimas. La humedad, 89%.
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